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1: ¡Vamos, Argentina!

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0: Argentina, gol del Cuti. El Cuti lo salvó. Cuti Romero salvó a Argentina, ganó.
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Ahí está Messi festejando en las 530 viviendas. Le mando un saludo a mi queridísimo amigo Gabriel Belizani y todos los halcones de UFA. Viene ahí, están tirando cohete con todo. Festejando Messi en las 530.

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0: estamos de vuelta, de vuelta. Sí, señor, vamos con todo. Ahí está, ganó Argentina. ¡Qué sufrimiento! Ahí desde Tupungato nos mandan saludos el amigo Dandy. Mando un saludo grande al amigo Dandy también, Voy a ir con los datos del tiempo. Voy a hacer vamos a volver a la normalidad porque realmente nos ha costado un montón, te digo, Me puse re nervioso, te digo. Nunca me puse tan nervioso. Mirá vos, la gente de Cabo Verde tiene que estar orgullosa. Qué buen partido que hicieron, Costó, Bueno, esos tiros nunca más les salen, nunca en su vida. Después patean 10.000 veces y no meten nada. Con ese jeansito, ¿cómo te ves? Pero metieron, claro, lo importante. Voy con los datos del tiempo que está haciendo. Vaya que está haciendo frío, está haciendo mucho frío, así que a cuidarse. Actualizamos los datos del tiempo.
1: En Radio Fiesta, hora
0: 22:03 minutos.
1: Temperatura
0: 6 grados.
1: Humedad
0: 96%. Los vientos están calmos, el cielo está cubierto con neblina. Visibilidad 3 kilómetros, presión atmosférica 919 hectopascales. El pronóstico, atención, para lo que para mañana directamente, atención. La máxima va a estar en los 14 grados, ¿no? Neblina 100 en la mañana, parcialmente nublado en la tarde, parcialmente nublado en la noche. Y para el domingo, la máxima 16-17 grados, mayormente nublado en la mañana, parcialmente nublado en la tarde, parcialmente nublado hacia la noche. Ahí está, creo que tenemos un poco de frío, el lunes baja un poco y de ahí ya en adelante vamos con todo. Es 6 grados la temperatura actual en la ciudad capital.
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1: Bueno, ya están los 16 mejores, falta el partido, va, ahí, falta uno, Juega Colombia, se juega todo, ahí falta el único partido que falta, hay 15 ya, ¿no? Argentina va con Egipto, reiteramos que le ganó por penales a Australia, Argentina se impuso a Cabo Verde por 3-2 finalmente. Argentina-Egipto juega el próximo martes 7 de julio a las 13 horas en el Atlanta Stadium. Reiteramos entonces, Argentina juega el próximo martes. Viernes ahora descansa, sábado, domingo, lunes, el martes vuelve a jugar con el seleccionado de Egipto a las 13 horas. La Mirlomanía haciendo vivencias.
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0: Pará. 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

0: ¿O no, perro?
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1: 22 horas, 22 minutos. La gente de Desacatado haciendo nada más y nada menos una foto.
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1: Gracias, Rubén. Gracias.

Estamos con la elección representante de el Nacional, elección representante del Colegio Nacional número 3. Estamos viviendo vía nada más y nada menos, vía, sí señor, vamos todavía, vía Canal 4, estamos viviendo nada más y nada menos que esta excelente versión. Algo de Marca Supay, acá está este mix que está buenísimo, lo escuchamos, dale.

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0: es viernes y tu cuerpo lo sabe.
1: Tranquilo, ¿por qué tanto folclore a esta hora? No entiendo.
2: Ta.
1: ¿Otro folclore? ¡Qué bárbaro! Bueno, meta folclore, no estamos hoy. Bueno, 22 horas 35 minutos. Estamos nada más y nada menos con toda la música, con todo el ritmo por acá, ¿eh? Voy con música. Sí, señoras y señores, sí. Les recuerdo, partido para el infarto, Argentina eliminó a Cabo Verde, ¿eh? Les recordamos que ahora juega el día martes, ¿no? El día martes Argentina entonces enfrentará al equipo de... Vamos a ir con... Egipto. Ahí están. No tenía acá el martes. El próximo martes la selección argentina volverá a jugar el octavo de final el día martes 7 de julio a partir de las 13 contra el equipo de Egipto en Atlanta. El rival Egipto que venció en 16º de final a Australia por penales. Voy con música acá en la radio. Voy con nada más y nada menos que ¿Qué tengo? La Repandilla. Mueve tu cadera, dale.

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6: Seguimos por acá con más música, con más ritmo a través de la 91.7 de Radio Fiesta. Ulises Bueno, lamentablemente.
7: Lamentablemente.

Muy bien, llegamos al final. Nos vamos. Será hasta mañana. Mañana estaremos a partir de hora tempranito, ¿cierto? Mañana sábado venimos temprano. Ahí no se pierdan, sigan la elección representante del Colegio Nacional número 2. Sigan, por favor, que va a estar buenísima. Transmisión en vivo de la gente de Canal 4. Mandamos un saludo. Gracias, la verdad. Se pasaron con los saludos. Le mando un saludo grande para toda la gente amiga, para todos, gracias por a todos los colegas, a toda la gente amiga que hemos tenido, que realmente la pasamos muy, pero acá hicimos un entre nada más y nada menos que entre lo que veíamos, hemos tenido nada más y nada menos un pequeño brindis, bueno, mañana seguramente vamos a estar con más festejos, mañana vamos a hacer más festejos. Bueno, mi nombre es Sergio Barbagelata, con un equipazo hemos laburado. Lo voy a dejar con buena música, sí señor, lo voy a dejar con muy, pero muy buena música. Así que sigan la onda de la 90, pura música, con una trasnoche espectacular y todo lo demás. Señoras y señores, mañana vamos a venir en la tarde, lo más tempranito posible vamos a estar por acá, Así que, bueno, sigan, la verdad que está buenísimo nuestro programa. Ahí está, ahora sí. Los dejo con buena música, señoras y señores, será hasta mañana, Dios mediante.

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1: ¿Cómo te va con él? Qué linda la foto. Conozco a ese bar.

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1: Si Borges era tan bueno, ¿por qué no escribió? ¡Claro!
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1: Para vos, Junior, y todos los vagos de la gira.

0: Bien, ¿vos arrancás a pedir? Pero claro, papá, el segundo en tu vida puede ser.
1: Pero ¿cómo no?
2: Viniste a eso, vos, ¿no?
3: Sí,
4: yo sé

0: ¿Viste cuando en el colegio te muestran, che, vos tenés que cantar como esta persona? Bueno, este lo van a mostrar así para que vos aprendas a cantar.
1: Ya que estamos en dos, ¿puedo pedir?
2: Ya que estamos en dos, boludo.
1: Pida. Es inútil, yo volver, ¿puede ser?
0: Ahí va.
1: Me encanta lo recitado que tira Coti encima de la intro.
3: No me lo acuerdo, pero te lo voy a hacer igual.
1: Pero recitado queda perfecto.
3: Pero dime por qué.

0: Rubito que lo pidió. ¿Puede ser? ¿Placer y olvido?
1: Estamos aquí en la misma cama. Gracias por venir y calmar mis ganas. 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

0: Gracias, familia, gracias, país.
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0: estamos romping. Chao.
1: Ole, ole. 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

0: tira el sonido que le gusta la vagancia.
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una vez más. Esta es una versión que no se la espera nadie. En exclusivo, desde la Casa de la Cumbia, con mi compa. Dice...

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2: ¿Se vieron las chacareras bien chaqueñas, señores? ¡Se venga, mi año querido! ¡Toma!

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2: No es más. Desde la casa de la cumbia, cantándole al amor.

0: ¿La canté? Ah, sí, es verdad.
1: Es un éxito.
2: Ya me sentía zarpado.
0: Pero boludo, ¿no ves que te estoy tirando como que es una enérgica tuya? Okay. De acá. Bien.
3: Toma inédito por primera vez con un poco de ruido.
2: Si hay un video de pasión, está editado.
0: Es verdad,
2: ¿eh? Está completamente editado.
3: Es fake.
0: No,
3: es
0: todo no inteligencia artificial. Ah, ¿otra? No, la hacemos.
2: Bueno.
0: Pero ahora te

0: que me quedaba.
1: Él me mintió. Yo me voy a la mierda.
2: Se arrancó todo el clima todavía.
0: Hay aplausos, hay aplausos. Amigo, esto es más hermoso todavía de que ha salido perfecto, me parece a mí.

0: Gracias. Mira qué bien que quedo ahí, ¿eh? Como conductora.
1: Hermosa.
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3: Messi, Julián, el Sodibú. La tercera.

0: corazón. Todo llega, hay que saber esperar. Argentina 3, Cabo Verde 2.
1: Pelota parada que te estábamos esperando y con estas ganas del Mundial. Un centro medido de Messi, el cabezazo que luego tiene un desvío y se va ahí, al único lugar donde no iba a poder Bocinia, que había llegado a todos los otros. Por arriba, Argentina se pone tercera vez en ventaja. Por abajo, ahora, hasta que quede la noche, hasta que caiga la noche, hasta que llegue mañana.
2: Cuando llegó Argentina...

Leandro Martínez. Juega buena pelota larga para Messi. Domina Messi.

0: malos días.
1: Buen día, Cucuy. Hola. Bonita mañana, ¿verdad?
2: Buen día. Hermosa mañana, ¿verdad?
1: Hermosísima.
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1: ¡Qué bárbaro! ¡Qué partido le hacen, por favor! No terminaba más el partido, ¿verdad? ¿No le pasó eso?
3: Y esa atajada de nuevo.
1: ¿Cómo le va? ¿Qué tal? Buen día, bonita mañana, ¿verdad? Uy, con el resultado es el más vale. Que hoy una alegría seguro. Pero casi, ¿no? Casi. Si no fuera por el casi, el arquero era bravo. Pero viste que al final del partido la hinchada argentina los saludó con un aplauso a todos los de Cabo Verde. Sí, a todos. Muy bien ahí. Esos gestos valen. Y al final del partido, ya cuando nadie los veía, todos fueron por el autógrafo y por la camiseta de Leo al final. De verdad, estaba muy bueno.
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5: Bueno, seguí ilusionado esperando también en parte de la nieve, pero no se dio tampoco la noche de ser esperado la nieve, pero bueno, es como bastante frío, ¿no? Bastante frío. No sé si para salir a celebrar, no sé, se reunieron al final 5 grados, 5 décimas la temperatura actual. La sensación es igual, humedad 98%, vientos del noreste a 3 kilómetros por hora. A ver, dice que se va a despejar más tarde. Sí, para hoy se espera una máxima de 18 grados. ¿Vos decís que llegamos a los 18 hoy?
4: Y la cuarta. No va a dejar.
5: Lo veo medio difícil porque está frío afuera. Está frío, hay alguna que otra neblina. Vamos a ver las cámaras. ¿Qué me dicen las cámaras de Jujuy? Ajá, ahora las actualizo. Dame 2 segundos. Sí, como para que estemos al día. Ahora te digo. Sí, vamos a ponernos al día. A ver cómo está hablando. Pero vi un poquito de bruma, un poquito nada más.
4: Bueno, ahí lo vimos. Mi amor,
5: ahí se actualizó. No, andamos bien. Sí, tiene pinta de que se va a despejar. O sea que el frío va a ser mucho peor todavía. En lo que es Villa Belgrano, ¿viste que es Villa Belgrano? El Chingo y todo lo que es la quebrada del Río Grande.

Che, eso de que la copa se quede en Sudamérica, yo era solidaria con el resto también de los americanos, pero me he notado que hay muchos que no quieren quedar en la Argentina, ¿verdad? ¿Seremos tan densos? No sé si será tan así.

Y hoy todos somos Paraguay. Roja y Ju Paraguay. Chicos, hoy sí, hoy se fue en Paraguay. Vamos a ver el partido también, pero claro. Con la picada que quedó ayer, las papapritas y todo. Sí, por favor. 8:22 minutos. Muy buena mañana. Mi nombre es Fabiana y hasta las 2 de la tarde me quedo haciéndote compañía a través del 91.7. Esto es Radio Fiesta. Si quieres seguirnos también y tenemos las cámaras para contar en la página de la radio www.radiofiestafm.com.ar. Ingresas allí, ahí estamos. Hay una promo muy, muy linda también con las diferentes cámaras. Son 9 cámaras las que seguimos. Así que estamos muy atentos. Acordate que estamos con toda la movida del 4 también. Así que bueno, buena mañana. Mañana, buen día, feliz sábado.

ayer. Me imagino, si yo no daba más a esa hora, calcularon jugadores, se corrieron la vida. No, está muy bueno. Bravo lo de Cabo Verde. Por algo había que entrenarse, había que hacer esos amistosos para ir conociendo a la gente también. Ah, muchos dicen, no jugó muy bien, la verdad.

8:25 minutos. Espero que con todo el entusiasmo, la energía y toda la buena onda se levanten el día de hoy para poder cumplir con las tareas que tenemos correspondientes. Ayer hicimos horario corrido, hoy ya no, hoy más tranquilo. Hoy cumplimos horario y a casita a descansar y arranque el fin de semana con todo. Sí, pero bueno, va a ser un poquito de frío, eso sí, la campera no te olvides. Sí, anda abrigadito. ¿Estuvo lindo hacer el asadito? ¿Estuvo bueno hacer? ¿Qué más prepararon? ¿Choripaneada? ¿Estuvieron ricas las hamburguesas? No. Yo estaba con el cafecito y el mate, olvídate. Lo mejor del momento, eso sí,

para todos. ¡Ah! Pará, quería hablar del Dayday, pará. ¿Por qué lo sacaste tan rápido? Pará un cachito, dame un segundo. ¿Vos es que se enojó? Parece Shakira con la FIFA y todo lo demás, con la FIFA y todo lo demás. Porque resulta que hay un influencer, es un influencer fanático de Ronaldo, fanático de Portugal. Ay, no recuerdo el nombre ahora. Ay, ayer festejaba con cada gol de Cabo Verde, ¿verdad? Se había ido con esa bendita intención. No te imaginas cómo estaba la gente alrededor, es la mayoría argentina, ¿está? Vos sabés que también hizo una canción, él preparó una canción. Él no es cantante, es, como te decía, influencer, pero hizo una canción para la selección. Resulta que la FIFA la miró, le dijo, ¡ah, mirá! Y desestimaron en cierta forma la que había preparado Shakira y por todo el acuerdo y todo lo demás. Y la hicieron enojar, así que salió a dar la cara a Shakira y dijo, ¡ah, sí! ¿Sí les gusta ese? Parece claro, y esto va con una historia bastante complicada. Parece que no se la va a escuchar mucho, no sé cómo es, pero se armó lío aparentemente. Yo le agarro el chisme así de lejito. No, a mí me gusta el Dalai, sí, me encanta el Dalai. Claro que es Dale Dale. Y va. Más la coreografía, tu chota, de verdad. Pero no, al otro día se siente ahí, dice, no, no lo paso. Está en contra de Messi, no me gusta el señor ese, de verdad. No, no, no me agrada, no me acuerdo el nombre, ya me voy a acordar, el Edu me va a ayudar. Pero no, así venía a ser la historia. Sí, parece que están enojados, están bravos. Pero la vi también en el partido a Shakira, está con sus dos hijos de nuevo en el partido de la selección. ¿Lo vieron o no? Yo la vi. Qué bonita. Bueno, desde Jujuy, estamos así, re entusiasmados, re manijas. 8:26, che, arranquemos, vamos con algo de música, ya.

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1: Cri, cri.
0: ¿Bazooka?
1: Ah, Speed se llama, tenés razón, ese era, no, que claro, imagínate ese finito, fanático de Cristiano Ronaldo y además odia a Messi, no sé por qué, si no le hizo nada, más bien gana nada más, eso es todo. Ese es el Speed, tenés razón, viste, vos también estás al tanto de todo. Hola, buen día. Él es fanático de Portugal y fanático de Cristiano y tiene cualquier cantidad de... Y ahora se la puso en contra a Shakira más. O sea, todo mal. Y nosotros que veníamos bárbaro con Shakira, no, pues claro, se repasó. Álvaro Ramiro, estoy mirando que te recopaste de nuevo. Solo un montón. La otra vez, ¿cómo habíamos quedado Álvaro Ramiro? No, hace poquito, estábamos tranquilos.

0: sí, porque esto casi me ubica casi como 2 horas. Fabi, feliz fin de semana, ganó la selección. Estamos entre los mejores de ese 6. Ayer también ganó Colombia. Ahora esta tarde a ver Francia, Paraguay. Mañana Brasil, Noruega, México, Inglaterra. Los mexicanos me están cayendo cada vez más gordos. No sé por qué. No sé por qué voy andando a los argentinos y no les hicimos nada. De verdad, no sé de dónde salió esa rivalidad. ¿Cuándo jugamos con ellos? ¿Le ganamos? Por eso será. No, y entre Francia y Paraguay, hoy yo soy Paraguay. Aguante Paraguay, chicos. No, no, no, no, no. Está hermoso Paraguay. Hoy somos todos Paraguay. Arranquemos, dale, arranquemos.
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0: Estos son los seleccionados de Álvaro.

0: días apedrearon un colectivo tras la victoria de Argentina. Nah. ¿Pero por qué? ¿Cuál era la historia? Estas cosas realmente dan vergüenza. Pero claro, más vale que salgan a festejar y que hagan este daño a la propiedad pública o se peleen en las calles, empañando todo el festejo. Tenés razón. Ahí te mandé los elegidos del día. Hoy Córdoba de los 80 a los 90, parte 1. Qué picadita, corazón, ¿eh? De 10. Me mandaste un montón de cosas. Yo ya le entré al mate y al api, también a los buñuelos, a la pasta frola, dulce de cayote, al budín viendo el partido. No, pero de todo, te ganó la ansiedad.
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0: Bueno, este es el primero de los recomendados. Voy al segundo.

0: tan feliz por los resultados de Argentina. Sí que se sufrió por aquí, en Volcán. Estamos con viento norte, bonita mañana, ¿verdad, Fabi? El coro es importante. ¿Me pasás algún temita de la millonaría? ¿Cuál sería de la millonaria?
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0: Ay, buen día, aquí de viaje por la Ruta 9 hacia Trancas, Tucumán. Saludos para mis papis. Este dice Noni, para mi amor, Mónica. Viajamos y con tu compañía. Qué lindo, gracias. ¿A dónde se van? Vayan con tranquilidad, ¿no? Sí, se ve que está la ruta un poco complicada. Gracias, mamita, que tengan un lindo viaje, gracias.
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0: Saludos para Doña Esther, para Don Zenón, para Moni. Que tengan un buen viaje, chicos, gracias. Estos son los elegidos, los favoritos de Álvaro Ramiro, gracias. Hola, Manuelito, buen día, buen día, buen día. Qué manera de sufrir, Manuela. Ay, de verdad. Yo no veía la hora, yo estaba estresada mal. Bueno, Buenos Aires, 3 grados, Manuel lavando la vereda, estaba lleno de papelitos. Salieron a festejar al final, ayer yo no los tomé en cuenta. Ah, qué emponchada estaba, me agarré la frazada, no sé qué tenía encima, ya ni me acuerdo qué me puse arriba, ¿verdad? Sí, de lo... Quiero un café, al rato decía, quiero agua, al rato, y quiero la picada. Incontrol, te decía que ver partido medianamente sola, pero si no, no, no hay caso. Yo me como la tele de una, de verdad. Estos son los recomendados de Álvaro Ramiro. ¡Ahora! ¿Pero qué están esperando ahora? Saludos a la gente de Seguridad Vial. Un abrazo gigante para toda la policía de la provincia y la Dirección de Tránsito y Seguridad Vial. Con tranquilidad en las rutas, por favor. Por el tema de las neblinas, por el tema del asfalto que está húmedo también. En algunos sectores. Vayan tranquilos, es sábado, ganó la Argentina. Dale, vamos tranquilitos. Hola, Palpalá, buen día. Acá los estoy mirando, los estoy siguiendo. No hay nadie en la calle casi. Por favor, tengan cuidado los motociclistas, los ciclistas.

0: día, buen día, buen día para vos y todos tus compañeros. Muchas gracias. Hola. Y ahora quiero que me cuenten desde dónde nos están escuchando. Aquí tenemos unos amigos que se están dirigiendo a Tucumán y nos van escuchando en la ruta. Buen día, buen día. A ver, ¿a quién más? ¿A quién más vamos sumando a esta hora? Hola, Álvaro Ramiro. ¿Qué tal, Álvaro Ramiro? ¿Todo bien? Ya voy a escuchar lo que me mandaste porque no puedo hacer las dos cosas a la par, ¿dale?
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0: Hola, Claudito, ¿cómo anda mi pasión de Gavilanes? ¿Sufriste o no sufriste ayer con el...

0: hermosa mañana, ¿verdad?
1: Hola, Fabi, buen día, Fabi.
0: Buen día.
1: Hermosa mañana y el coro es importante, Fabi. Bueno, te comento que está incompleto el plantel, Fabi. Faltan jugadores. Bueno, mandale saludos a Bagancho, para vos, para tu gente también.
0: Bueno, muchas gracias.
1: Bueno, al mal tiempo, buena cumbia, Fabi. Comencemos con la amiga Alfonso para calentar el cuerpo. Y ya ni el café caliente el cuerpo. Bueno, pues comemos con caliente, una buena cumbia, Fabi.
0: Una buena cumbia, ok. Plantel incompleto, miralos. Pero con qué, claro, tenían que estar todos y ayer fue temprana la historia. Chicos, ¿qué pasó? Fabi, ¿cómo andás? Buen día. Saludos con el día del locutor atrasado, pero muy bueno. Saludos, gracias por acordarte, gracias. Tus besos. Gracias por tenernos en cuenta. Algunos ni se acordaron. De verdad, Semana de la Dulzura. Voy recordando que todavía estamos en la Semana de la Dulzura, ¿eh? Sí. Estamos en el cuarto día de la Semana de la Dulzura. Están a tiempo.

0: yo no sé, pero me contracturé todo. Ah, lo sé. Y cabía, ¿no?, la posibilidad que nos ganara el Cabo Verde, pero estaban jugando bien. Entonces decía, ¡ay! De Tundi salió ese goleador, más o menos. Decía.
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0: Buen día, hermosa mañana, ¿verdad? Se chuyó la Dowell. Gracias, Dowell. Ayer no me acuerdo si te saludé o no, Dowell. Gracias, ¿eh? Sí, nos tuviste en cuenta. Te mando un abrazo grandote. Gracias, gracias, gracias.
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0: Hola, Motomoto, buen día.
1: 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Tus besos son.
0: Cuenta que la mayoría de...
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0: Sí, yo creo que son un 80% audiencia masculina.

0: sufrí mal, pero mal anoche. Pero vos sabés qué alegre por Campo Verde. No, nosotros también. Es que como que no le podías agarrar rabia a los chicos de Campo Verde. De Cabo Verde. Viste que no. Se venía en una ternura.
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0: Buen día, Fabi. Te estoy escuchando.

0: la bendita. ¿Podés ponerme un enganchadito de Oriana Reyes? Gracias, feliz de locutor que fue el de ayer. Muchas gracias. Oriana Reyes, estuvo visitándolo el gatito, Oriana Reyes. Sí, al gato de amarse. No, sí, vamos a preparar algo. Pero primero me voy a la pausa comercial y ya volvemos.
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0: bien abrigadita. Oriana Reyes. Lo que estabas escuchando en Radio Fiesta lo pedían, lo solicitaban y estábamos escuchándola. Qué lindo que suena. Sí, yo me gané, a ver, ya te digo, un llavero de Oriana Reyes. Sí, de veras, ahí lo tengo en mi mochila.
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0: Me gané un llaverito. Algo bueno.
1: Que
0: cómo voy a presumir mi llavero, pero claro, si ustedes no me regalaron ni un caramelo, ni un caramelo por la semana de la dulzura. Ayer por día locutor y me saludaron, entonces no se quejen. No me vengan a criticar que yo esté presumiendo mi llavero. Claro. Esto es así. Esto es así. Claro. Ah, chicos, tienen detalles, uno tiene que presumirlos, hay que aprovechar. Estos son los preferidos. A ver, ¿qué me tienen por acá? 80-90 me dijo que tienen que ver con los cuartetos. Cuartetazo. Yo estoy un poquitito ahí en, claro, que no conozco mucho. Yo no salía en ese tiempo de Sebastián o de Miguel Colegito Alejandro, de veras.
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0: Máximo de por ahí, Gary con Violeta. Pero hasta ahí llegaba.
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0: Sí, miren.
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0: quieres. Buen día, arrancando con el locro. ¡Ay, qué rico! Agradecerle por los cuartetazos que están poniendo recuerdos totales de mi Córdoba querida. Mirá qué lindo, Rodolfo. Cuando íbamos a esos bailes que eran un corazón, Rodolfo, gracias. La pasaste bien, Rodolfo, en ese tiempo, parece, ¿no?

tenemos por acá? A ver, alguno de los repasos y voy anticipándome los títulos de hoy. De todo Jujuy, Argentina venció 3-2 a Cabo Verde y está en octavos. Ay, cada que pienso en ese título, de verdad. ¡Qué manera de sufrir, por favor! Dentro de los títulos de todo Jujuy también está: imputaron por femicidio al acusado del crimen de Nora Borda en Alto Comedero. Tuvimos

Elecciones de Reina por la Fiesta Nacional de los Estudiantes el día de ayer también. El Nacional número 2 coronó a Melanie Tejerina como su representante. Piden circular con extrema precaución en las rutas de Jujuy por llovizna y por neblina. A ver cómo está. Ya está pasando un poco la neblina, ¿no? Que es la quebrada del Río Grande, sí se ve un poquito más. Más intenso el tema de la neblina, pero bueno. En las rutas está tranquilo, pero no está de más recalcarles

0: Bueno, dentro de los títulos de Todo Jujuy, el gobierno anunciará el lunes cómo afrontarán los pagos de deuda hasta el 2027. ¿Qué más? Nos genera una gran preocupación industrial de Jujuy en alerta por restricciones de gas. 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
0: Principales títulos en Jujuy: Argentina venció 3-2 a Cabo Verde en un partido durísimo y avanzó los octavos de final del Mundial 2026. Lionel Scaloni tras el agónico pase a octavos del Mundial. Esto es Argentina y no hay nada fácil. Argentina enfrentará a Egipto por los octavos de final del Mundial 2026. La agenda completa de los cruces.
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2: Sábado, domingo y lunes. 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
0: Sábado, domingo y lunes. Me encanta eso de que me enchules, ¿así es? Estos son los elegidos.

Otro de los colegios que eligieron su reina y que coronaron, digo bien, a su representante, el colegio Nueva Generación, celebró su elección y coronó a Renata Hansen. En Venezuela ascienden a 2.645 los muertos por los terremotos y aún buscan a más de 35.000 personas.

0: que bueno, no había visto la declaración de Luka Modric de Croacia, el más destacado de los jugadores de Croacia. Explotó contra el VAR tras la eliminación de Croacia. Le está quitando el alma al fútbol, dijo. Sí, eso fue re injusto contra Portugal, de verdad. Jujuy despliega un operativo especial de seguridad para los partidos de la selección argentina. La jugada polémica de la victoria de Portugal en el Mundial, porque el VAR anuló el gol de Croacia en el último minuto.
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0: Uno más. A ver. Manuelito dice, hoy somos todos paraguasos, vamos, carajo. Es que es difícil ganarle a Francia, calcula. Ay, complicado. No, son muy buenos. Y la final debe ser que está cantada.

Sebastián, pero claro, sí, sí, ya viene. Esto es lo que compartimos todos los sábados, es un, prácticamente un segmento de Álvaro Ramiro donde nos pasa sus elegidos. Ya le dije que sea más corto, pero no, se abusa, de verdad. ¿Cuánto? Dijimos que quedamos de acuerdo que iban a ser pocos, pero uno te lleva al otro, calculo, ¿no? Y no podés parar, no podés frenar. Yo ya, sí, ya te veo. Me pasa con la música, así que ni modo, de veras. ¿Qué es este? A ver. Ay, comenzó tarde.

que con este tema hacíamos el pogo, creo que en séptimo grado era así. Era uno de esos clásicos, sí, los temas modernos, va, los temas de moda en ese momento. Hablando de los 80 y los 90, ¿no? Los elegidos de Álvaro Ramiro. Me mandan como 35 temas. A los otros les pude poner casi completitos a los demás. Sí, la hablé el sábado pasado. Sí, sí, sí, sí. ¿Cómo anda Fabio? Buen día. Uy, mirá qué silazo tienen. ¿Esto era Maimara o era Maimara, no? No, qué bonito despertar así. No, acá está nublado.

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1: Para, que no te escuche bien. Ahora veo. Es que o paso los audios o paso los elegidos de Álvaro Ramiro. O sea, o una cosa o la otra. Por eso voy a hacer esperar un poquito a los audios. Ya se despertaron, llegaron al trabajo, pasaron de largo. Hay algunos que pidieron permiso, más bien salieron ayer porque hicieron horario corrido y claro, se tomaron como un domingo hoy más o menos.
2: Tienes idioma y en la África no acostumbran.
1: Buen día, ¿cómo amanecieron? Hermosa mañana, ¿verdad?

más de Los Elegidos del Verano. Sin cuota alimentaria no hay mundial. Argentina vetó a 13.000 padres deudores. Por eso Icardi no pudo viajar tampoco para el Mundial, ¿no? La dejó la China sin Mundial. La medida forma parte del programa Tribuna Segura, que este año incorporó a las personas inscriptas en los registros de

0: más.
1: Che, lo del apedreado al colectivo, ¿es verdad? Eso fue anoche.
0: Pensamiento.
1: No lo vi todavía. Oh, escuchá. El gobierno provincial convocó a los docentes para retomar la negociación salarial. El CEDES confirmó que fue citado para este lunes a las 8:30. Los sindicatos asistirán con un salario que cubra la canasta básica. El gobierno de Jujuy volverá a reunirse con los gremios estatales en el marco de una nueva ronda de negociaciones paritarias. Desde el Centro de Docentes de Enseñanza Media y Superior confirmaron que fueron convocados para este lunes a las 8:30 de la mañana en el Centro de Innovación Educativa, donde se desarrollará el encuentro con los funcionarios provinciales.

Vamos con uno más. La sopa de caracol me encantó. Programan un corte de energía en Fraile Pintado. Justo, mira. Para este sábado, la empresa realizará el recambio de un poste y hay trabajos de despeje arbóreo para optimizar la red eléctrica. Hola, muchachos, ¿cómo están? Los que están de guardia trabajando, un abrazo para ustedes. La empresa prestataria del servicio de EGES informó que este sábado 4 de julio se realizará el corte programado de energía en la localidad de Fraile Pintado como parte del plan de mantenimiento e inversiones para mejorar la calidad del suministro. La interrupción comenzó a las 8 de la mañana, se va a extender hasta las 14 aproximadamente y alcanzará la Ripiera y las zonas aledañas.

bonito, la Giacca se vistió de celeste y blanco nuevamente, alentando a la selección desde la Puerta Norte. A 3.400 metros de altura del país, también late celeste y blanco. ¡Qué lindo! Afirman desde YPF que mantendrán los precios de los combustibles durante el mes de julio. Bueno. Una buena más. A ver, ¿quién más?

0: para hacerlo más ágil, o sea que los minutos de receso que tienen en en mitad del partido o en, sí, así van a ser, van a seguir acá. Bueno, serían los minutos de hidratación. Va, ya vamos a ver, ahí ya lo vamos a ver. Una más. ¿Qué me dice el Álvaro Ramiro? ¿Cómo se llamaba el curandero de Cabo Verde? Ese era, ¿no? Oh, yo le tenía un miedo ayer, digo, capaz que sí, que sea realidad. No, pero pudieron más los corazones argentinos. Y bueno, me dice Loro Romero, son canciones tan buenas que no se pueden obviar muchas, ¿eh? No se las puede dejar afuera. Sí, pero se nos hace re largo, pues.
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0: Mirta Legrand versus Tutankamón. Argentina versus Egipto.
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0: Chicos, ¿les quedó la picada de ayer o nada?
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0: De los nervios arrasaron con todo. Hasta lo que no te gustaba comiste.

algunos lo bailábamos todo, ¿no? No te perdías una. Hola Gaby, ¿cómo va? Quedó de la picadita de anoche. Asadito, choricito de 10. Tenemos para el almuerzo, no te preocupes, Gaby.

veces sí me acuerdo. 9:18. Oh. Para un día como este está ideal. Pero ¿por qué me lo dedicas a mí? ¿Por qué?

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Peligro de extinción, el combo cabrón. Bueno, sigo con los elegidos, los favoritos de Álvaro Ramiro. Ahora sí, ya me quedan los últimos. Este es Fría, ya no, ya salió el Fría. Vamos al siguiente. Otra vez. Y el otro. ¿Cómo anda, Julio? Buen día. Ayer te felicité por el día del locutor y no lo leíste. No lo leíste, le leí, Julio. Nada más que viene un montón. Es impresionante por la cantidad de audios que te enviaron. Ahora sí, pásame el temita de Coroico. Viernes de soltero. Te estoy escuchando en casa mientras arregle una estufa. Ajá, te levantaste guapo y me encanta. Saludos, Julio. Coroico, viernes de soltero. Pero hoy es sábado, igual.

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1: ¿Cómo anda, Carlitos? ¿Qué tal? Buen día. Que tengas un excelente y bendecido sábado. Un buen fin de semana en casita. Ya desayunando con mi señora Fabi. Qué lindo, Carlitos. ¿Cómo anda, Fabi? Mándale saludos, ¿sí? Saludo para Dante, para Enzo. Ay, ¿cómo se llamaba el nuevo integrante? Me lo vi. Buen día, Fabi. Aquí fiel a tu voz, escuchándote. ¿Qué decís de ayer? Ay, Dios, casi se me sale el corazón de tantos nervios del partido. Pero bueno, ganamos. Vamos, vamos, mi Argentina todavía. Poné, por favor, el tema de Adrián. Me encanta, no, sino la Supisiki. El éxito de la Supisiki, está bueno. Ese fue el temita que te pedí ayer, así que pasame el temita Alma Chaqueña, mi agonía. Dale, ahora lo buscamos, dale, gracias Julio, un abrazo.

0: chicos.
1: Genial a Loro Romero. O sea, estos últimos me están encantando, sí. Yo. Mi nuevo compañero se llama Miguel. Ah, lo tengo que sumar a la lista, Miguel. Miguel, Dante, Enzo, Carlitos. Ok, ah, lo vamos a tener en cuenta. Y hoy le festejan el cumple a Dante. ¡Ay, qué lindo! ¿Se van a reunir? ¡Qué bonito! Felicidades, Dante, que la pases muy, pero muy bien. Dante, gracias.

Me dice Fabi, el brujo resultó ser más trucho que la vidente brasileña que predijo que la llegada del depredador de Alf de Alien y de Superman juntos. Ah, cierto que había un ogro vidente que dijo que iban a...

0: parece un ex cuñado es sobrino del difunto Virutita Tocones y traía esos para la casa. El jardín de Atala, Alberto Tosa, creo que estaban también en compilados de donde estaban Pelusa, Chévere, Chunchulas, entre otros.
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0: Temazos, ¿no? Para que me falta el último, a ver, el último.
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0: Terminé la lista de más de 35 temas. Vi

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2: 9.41, muchas gracias, Álvaro Ramiro. Los temas excelentes todos, ahí los consumimos yo creo que a full. Bueno, y a ver, ¿qué es esto? ¿Qué me enviaste por acá? Veamos, a ver, veamos. Disturbios en el festejo de la selección en Capital Jujeña. ¿Se pasaron de festejos? Eso es... Estas cosas son realmente que dan vergüenza, que salgan a festejar y hagan este daño a la propiedad pública o se peleen en las calles, siguen empañando todo tipo de festejos. O sea, así no se puede salir a festejar tranquilamente. Tienen que tener en cuenta que es un festejo de familia también. No es que salen solamente los grupos de amigos o las bandas y todo lo demás. No, salen la familia a festejar. Así que ténganlo en cuenta para las próximas celebraciones. No se conviertan en noticias solo por llamar la atención, chicos. Por favor, claro, por favor.
3: Hola, ¿qué pasó?
2: ¿Cómo anda, Álvaro Ramiro?
3: ¿Qué tal? Bueno, buen día. Bastante nublado, fresco.
2: Sí, de verdad.
3: Pero bueno, igual...
2: Esa voz de dormir.
3: No hay excusa para no escucharte a vos y a tu programa, ¿no?
2: Muchas gracias.
3: Y mira, te puedo mandar un comentario... Lo más breve que pueda, bueno, del partido de ayer.
2: Ajá.
3: La verdad, a mí poco me gustó cómo jugó selección.
2: Ajá.
3: Yo creo que puede jugar mejor. No llegar así al...
2: A tener que sufrir tanto, pero a veces la cosa es...
3: A la larga, así. Digamos, si no...
2: Pero es que se dan así.
3: Bueno, cuando digamos que también Cabo Verde jugó... excelente partido también, ¿no?
2: No sé de fútbol, pero bueno.
3: Y bueno, esta es una demostración de lo que se viene ahora. Porque Egipto está bien, ¿no? Es un equipo de los más poderosos, digamos, ¿no? Pero
2: dio batazo hacia el
3: partido. Digo, ¿no? Que es un equipo que está con nombre de gloria.
2: El Salah.
3: Y eso puede jugar en contra de Argentina el día martes. Y bueno, yo creo que tiene que mejorar, ya no jugar, porque con toda sinceridad te lo digo, mira, a mí me parece que los jugadores están jugando para que Messi siga agrandando su récord.
2: Claro.
3: Y no me parece a mí.
2: ¿Por qué no?
3: Tiene que darse cuenta que están jugando para la selección, no están jugando para un jugador. Bueno, este es una opinión mía, ¿no?
2: Ok.
3: Bueno, espero que no ofenda a nadie, pero yo desde mi punto de vista la estoy viendo así.

0: Tiene que dejar de jugar para Messi y jugar para la selección. Darse cuenta de que están jugando y están defendiendo la Copa del Mundo. Claro. El título de campeón están defendiendo, ¿no? No sé, tú tienes esa sensación porque no me parece, digamos, no me convenzo todavía de que todos los partidos no siguen goles.
1: A mí me encanta.
0: Es como que le están entregando la pelota tú a él y bueno, yo también pongo a pensar en el pobre tipo debe estar ya un poco cansado de cargar con esa mochila de ser el responsable de que la selección gane, ¿no? Yo creo que bueno, eso también es el trabajo también del técnico y del cuerpo técnico, de que buscarle a alguien que lo respalde, ¿no? Bueno, esa es mi opinión.
1: Claro.
0: Como te digo, espero no ofender a nadie y bueno, y que bueno, y que sea lo mejor para el martes. Que se vaya mejorando.
1: Para mí está.
0: Que se vaya mejorando. Bueno, y esta tarde vamos a Paraguay. Vamos a Paraguay por la épica paraguaya, a ver cómo le va con Francia. Mañana Brasil. Y bueno, y el domingo a la noche otro excelente partido con Inglaterra y México. Así que bueno, saludos para todos, Fabi.
1: Gracias, Aloro. Está bueno. Te mandamos un abrazo, Aloro.
2: Ya pasó. Ahora vamos por la cuarta. ¡Argentina! ¡Carajo!
1: Para mí no soy de fútbol, obviamente, pero para mí es cuestión de suerte. A ver cómo te va. De verdad, hay algunas sorpresas que se dan, ¿viste? Y te sorprenden. Porque, por ejemplo, que se puede pasar que Paraguay le gane una selección tan importante y tan fuerte como es Francia. Puede ser, ¿me entendés? O sea que no, nada está dicho. No hay que subestimar nada más a los contrincantes. No sufriste los tres primeros partidos, calculá. Ahora te toca. Ah, no le vas a sacar tan fácil. Para mí, la hora ya nos dio todo lo que nos tenían que dar. Sí, de veras. Esa copa ya la ganaron. Ahora, a lo que dé. Y sé nuestra suerte que venga.

0: pasó?
1: ¿Cómo está? Buen día, buen día, buen día, buen día. Acá estamos presentes por el Caguacete, Fabi. Hermosa mañana, ¿verdad?
0: Hola,
1: vamos, Argentina. Qué manera de sufrir, pero vamos, vamos. Otro paso adelante.
0: Estamos acostumbrados.
1: Pero bueno, vamos, todos unidos y para adelante. Pechá, pechá y de la fuerza para que siga. Gracias. Vamos, Argentina, vamos, Argentina. Pasando, te invito a Antonio Río, Fabi. Puede ser el Megamix de la Bandimanía con homenaje a la cumbia boliviana. Puede ser. Acá estamos con esa fábrica Maceta.
0: ¿Cómo andan, chicos?
1: Más saludos para Rose, para Tienelda, para Mónica, para todos.
0: Gracias.
1: Buen fin de semana, gente. Le hace música para eso, Walter. Walter es de su Buenos Aires. Saludos, saludos también para él. Ah, pero me volvió. ¡Leac!
0: Ayer no lo habías escuchado. Sí, ayer apareció. Saludó y charlamos un ratito. Te mando un abrazo, Paraguay. Yo creo que lo presionaron mucho por acá, la audiencia cuqueña, de veras. Le hizo temer un poco, por eso pasó todo lo que tenía que pasar. Pero ayer sí volvió, estaba escuchando ansiosamente ahí a toda la audiencia. Uno, le mandaron todos ahí una nota también, ¿no? Bueno, hasta ahí no va.
2: Fabi, no. No hay que reprocharle nada al equipo argentino. Juega bien. Lo único malo es que se ha confiado. Están confiados de que son campeones, están confiados de que se lo llevan por delante todo. Y este partido fue una pata en las pelotas. Para que despierten, para que sepan que no hay que escupir mucho para arriba y meterle huevo. Eso es todo.
0: Okay.
2: Es que el próximo partido no va a ir bien.
0: Okay.

0: al amiguito que no le parece que Messi juegue para Messi. Decirle que los logros que Messi consiga es un logro para toda la selección y para todos nosotros. No es solo personal, es nacional. Y al que no lo sienta, sí, es de México. Es un güey más.
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0: Yo la verdad que si estaría jugando al lado de Messi, para mí sería un homenaje y todo un orgullo tener que trabajar. Sí, de veras, es una leyenda ya como lo mires. No importa, tiene récord del récord. Se ganó todo, no tiene necesidad si quiere estar ahí peleando o renegando por cualquiera, ¿me entiendes?

0: el magnate Boti del Salón de Eventos Agrandaditos en el barrio Campo Verde. Hola chicos, ¿cómo andan? ¿Trabajando hoy también? Saludos.
1: Hola, hola Fabi.
0: Hola corazón.
1: Tiene mucha razón el muchacho este que habló recién en la radio.
0: Ajá.
1: No podés jugar así como jugaron ayer. Los que saben de fútbol saben que así no podés llegar a la final y menos la va a ganar así. No se puede jugar así. Acá lo que hacen los muchachos, agarran la pelota, miran dónde está Messi, se la tiran a él y listo, me saqué el problema, ya cumplí con mi rol. No es así, Messi aparte que ya está viejo, por ahí sí te puede hacer un gol, está bien, está perfecto, pero
0: Chivas,
1: Messi no es un jugador que va a estar atento el primero y el segundo tiempo. Eso es lo que pasa, por la edad que tiene, el estado físico que tiene, somos uno menos con Messi. Lo bueno es que cuando la agarra por ahí hace gol, pero no puede depender todo el equipo de Messi. Lamentablemente,
0: pero no fue el Messi único goleador.
1: Y el mundial pasado lo ganamos porque hizo todos los goles Julián Álvarez, Montiel, Macalister, Licha y así. Eso es lo que pasa. Tiene muchas razones, muchachos.
0: No
1: convence todavía. Lo que sabemos de fútbol y somos realistas, sabemos muy bien de que así no podés jugar ni una semifinal y menos una
0: final. ¿Dónde llegaste?
1: Capaz que la llegada es suerte, pero no podés ganar con un equipo así. La suerte se acaba. No toda la vida va a ser suerte. Hay veces que hay que ser realista y la realidad es esa.
0: Yo creo que no estás apreciando al conjunto. No estás apreciando a todo el equipo en general. Es un partido que le fue mal nada más, pero ganaron y salieron adelante. Y calculá, están los octavos de final. Otro anti-Messi más.
2: ¡Afuera!
0: No me hagan renegar. No me hagan renegar.
3: Sin miedo.
0: Temprano, por favor. Sí. Son los anti-Messi. Vayan allá. Sí, van a ser echadas por Portugal. Sí, no, así no. Capaz que son franceses ustedes. Aprecien lo que tienen. Ya empezaron a darle con todo a Messi. No los entiendo. Tienen al mejor jugador del mundo, hola. Bien lo quisieran tener las otras selecciones, calcular. Eso es lo que no aprecian, lo que tienen. Ay, no. ¿Qué le pasa a la mala gente que critica la selección? Sigamos soñando, señores. Esto es un juego. Hola, es un juego. Ay, buen día. ¿Por qué tanta mala onda? Se jugó mal y nada más. Como en otro mundial, jugamos mal el primer partido y perdimos. Ahora corregimos y vamos por la cuarta. Che, más onda. Aguante Argentina, dice el Dani. Tenés razón, Dani. Estás haciendo un renegado de temprano. No le bastó con que renegar ayer, ¿me entendés? Ya basta. Saludo para el capibara de Cruz del Sur, para mi amigo Ezequiel Ortuño. Ayer casi se atraganta con la bubucela. Ayer casi se atraganta con la bubucela de los nervios, con algún tema de los brillantes latinos. Buen fin de semana, gracias. Al final no bajé nada de los brillantes latinos. Buen día, Fabi. Buen sábado, buen partido de Argentina. Los que hablan son los anti-Messi, sí, de verdad. Me están haciendo acordar a todos los anti-Messi que hay en las redes. Buen día, Fabi. Por favor, no pongas mufas. Dice Caloni que gracias por los consejos y críticas.

0: tres pepinos, ok.
1: Y la muchacha.
0: Yo no sé, pero a mí me toca disfrutarlo nada más. Todavía no entiendo de fútbol, pero me encanta disfrutarlo. Se escucho todas las campanas.
2: Ay, Fabi, hola, buen
0: sí,
2: día,
0: corazón.
2: ¿Cómo estás?
0: ¿Cómo anda,
2: Laura? Laura de Alto Comedero. Escúchame, Fabi.
0: A ver.
2: Estos hombres son terribles, ¿no? Porque si gana, gana. Si pierde, pierde. Que porque le pasan la pelota y porque no le pasan la pelota. Anda, no hay pero que les caiga bien.
0: Verdad,
2: se pasan estos hombres. A ver, yo quisiera que ellos vayan a jugar a ver si van a jugar o van a hacer todo lo que ellos dicen. No, en vez de apoyar, no. Más los quieren hundir. ¿Y qué hablan de Messi? Primero estaba Messi, y ahora salen con que no, que Messi esto, que Messi ahora es viejo. Claro, cuando era joven era
0: Porque era muy joven.
2: Ahora que ya tiene sus años, anda, mira los hombres que se guarden la lengua bien en el bolsillo y que se sienten a ver el partido y dejen de andar ahí opinando, porque yo me juego la cabeza de que si ellos estarían en la cancha, no se movían ni para uno ni para el otro.
0: Laura, totalmente de acuerdo con vos. Hay que ser positivo, ya, qué barrio.
3: Hola,
0: corazón, buen
3: hola,
0: día.
3: Hola.
0: ¿Cómo le va?
3: Buen día, ¿cómo está?
0: ¿Cómo está?
3: Eso, ¿qué opinan de Messi? Son unos gorrios porque Messi es de otro planeta. Y suerte, todo el mundo tiene suerte.
0: Sí.
3: Como la tuvo Milei, ser presidente de este hermoso país que se vende patria. Así que de Messi no hablen. Porque lo que hablan de Messi es porque su germo le está gorreando. Bueno, por favor, el tema de bandido, murmullo descuidado. Estoy escuchando la radio mientras armo la moto. Gracias.
0: Dale, gracias, corazón. ¿Sos mecánico también? Bien ahí, muy bien. Buen día, Fabio. Buen día, el amigo que está criticando que no vea el próximo partido. Es un desagradecido. Cuando se sufre se hace más fuerte. Vamos todos para adelante. Que se muerdan la lengua todos los contras. Al hablar afuera es fácil. Esta gente criticona seguro con son amigos del brujo. Puede ser, ¿no? Que son amigos del brujo. Se pasar. ¿Para qué encendieron? ¿Para qué encendieron la historia?
4: Hola, Gaby, soy Manuel.
0: Hola, Manuel.
4: Ese que habló recién del sí. equipo de Argentina es para mí que no es argentino. Es eso está criticando a Messi. Argentina juega a lo que tiene que jugar. Y yo sé que Argentina se debate y todo. Pero bueno, hay que seguir adelante. Nunca hay que perder la fe y la confianza en los chicos que juegan. Pero bueno, el partido fue difícil, pero lamentablemente es así. Vamos a sufrir hasta el final, pero bueno, vamos a llegar. ¿Viste? Bueno, David, que tengas un bonito día.
0: Gracias, Manuel.
4: Y un buen fin de semana.
0: Gracias, bye, corazón. Bye. Que tengas un lindo día. Gracias. Javi, decíle a esos dos termos que aprendan lo que es el fútbol. Y que dejen de criticar a nuestra gloriosa selección. Y menos que hablen así de nuestro capitán, que hizo un golazo. Saludos, soy Carlos. Gracias, Carlos. Estos son como la gata Flora. Ya sabes por qué, ¿no? Y déjalo que hable, no saben disfrutar del juego de la selección. Aguante, Argentina, vamos.
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0: Los que critican no son argentinos. Chao, fuera. Encima, ¿quién? ¿Qué? A ver, pará. Encima creen que saben de fútbol como yo de cocina. Me encanta que se despertaron todos a defender. Eso sí, me re gustó. No es cuestión de suerte, Fabi. ¿Qué no estabas hablando de Francia recién? Portugal no juega para Ronaldo. Francia no juega para Mbappé. ¿Cómo que Portugal no juega para Ronaldo? ¡Claro que juega! Hasta Croacia lo hicieron jugar para Ronaldo.
5: ¡Vamos, chicos!
0: Mirá, Francia tiene a Mbappé y tiene, pará, hay uno más, a Dembélé. No, que tiene unos jugadores increíbles, Francia.
5: Arrepiéntete, mi amor.
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7: ¿de dónde llegaste?
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3: Esto debe ser hincha de Boca, lo amargo esto. Ese no debe saber ni tinquia pocoto. Ese no sabe ni lo que es una figurita de fútbol.

0: Se encendieron todos. ¿Qué pasó?
1: Hola, ¿cómo te va? Buen día.
0: Buen día.
1: La verdad es que me da mucha indignación escucharlo este personaje hablar lo que habla de la selección, de hablar de Messi. Cuando Messi es toda la selección, él hace los goles, hace la asistencia, se le da la pelota. Y él habilita a los compañeros. ¿Dónde hay suerte? ¿Dónde hay suerte? Hay buen juego. La verdad es que no lo entiendo a este personaje. Me indigna escucharlo. Me imagino que es argentino, porque un mexicano lo puedo tolerar, a un inglés lo puedo tolerar que hable mal de argentino, pero un supuesto argentino hablar mal de la selección, de Messi, no, está pasado. Que se ubique ese muchacho. Pelota nunca ha agarrado una pelota de ese.
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0: Ay, Fabi, Messi no estuvo en el Mundial anterior, es el que ganó la Copa, ¿no? Digo, capaz que esos que mandan audio son los que hicieron disturbios anoche en el centro, Fabi. Arrepiéntete.
3: Hola, Fabi, buen día, el Fachita habla.
0: Hola,
3: yo
0: corazón.
3: Estaba escuchando sí. A esas personas que hablan.
0: Sí.
3: En la vida uno tiene a veces errores y... después lo va corrigiendo. Nadie es perfecto, ¿eh? A veces te equivocas y bueno, es saber reconocer y va mejor. Pero parece que esas personas que hablaron, parece que nunca tuvieron errores, no tienen problemas. Entonces que no critiques, porque nadie es perfecto, todos tenemos errores. Lindo corregir y seguir adelante como sigue la selección. Vamos por más, vamos por la cuarta, Facha, el remisero.
0: Gracias, Fachita, un abrazo, gracias, corazón. Fabi, esos tienen mente de chilenos y de mexicanos, Fabi. Buen día, Fabi, no te hagas problema, no reniegues. Ahora todos son buenos jugadores, ahora critican, parecen la gata Flora, Fabi. Gracias, Rosita, un abrazo. Fabi, ¿qué les pasa? ¿Qué les pasa? Los muchachos se corrieron todo. Ya quisieran estos tener el estado físico de Messi. Aguante la selección. Yo te banco hasta la muerte. Nada que decir, jugaron re bien. Y lo más importante, que no nos trajeron la tercera. Lo más importante, que nos trajeron la tercera y ahora vamos por la cuarta. ¿A quién se comió ese tipito? Dice anti-Messi. Hola, Fabi, deben ser mexicanos, eso seguro. Buen día, hablan los expertos en fútbol y solo saben del tercer tiempo, Fabi. Ay, Dios mío, dice, no corren ni 100 metros y seguro se mueren. ¿Se vieron? Fabi, hay que ser positivos. Estos anti-Messi son remufa. Después son los primeros en festejar. Todos a ser positivos.
4: Hola, Fabiana, ¿cómo estás?
0: ¿Cómo estás?
4: Para eso los opinadores, ¿sabes qué? Se han enterado que están gorreados, eso les pasa y bueno, no saben cómo desquitarse y bueno, con el ídolo, con nuestro ídolo,
0: claro,
4: se desquitan.
0: No. A ver si no lo
4: dejalo, Fabiana, dejalo, somos claro. Argentina, más que nunca, vamos, Messi, arriba.
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5: Hola, Fabi.
0: Hola,
5: bueno,
0: corazón.
5: Según los hombres, las mujeres no sabemos de fútbol, es verdad.
0: Sí.
5: Pero la pasión y la mala hablada que nos sacamos del estrés cuando juega Argentina es único. La pasamos bien, sufrimos, ganamos. Caballeros, señores, hombres, no sean como la gata Flora. Si no le dan, o le dan. Vamos, che, ganó Argentina, arriba, carajo.
0: Vamos.
5: Ah, me olvidaba el que dijo que era Messi viejo. ¿Sabés qué? 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
0: No lo toquen a Messi, por favor. No soy anti-Messi, es un crack, Leo, pero debemos mejorar. Aguante Messi y Campo Verde, me dicen por acá. No, por favor, y a esos y que están criticando, poneles el tema del Supisiki y listo. Y que no vean más el partido y listo. Supérenlo, dice.
1: Hola, buen día.
0: Hola, buen día.
1: Che, ese que dice lo que sabemos de fútbol. Che, hermano, o sea, ¿qué sabes vos de fútbol? ¿Qué has jugado en una liga en Europa, allá en Estados Unidos,

0: jugó contra Brasil y opina de Messi. Es otro panzón que está detrás del teléfono comentando.
1: Chiquilina bonita.
2: ¿Qué ha jugado en la Liga Europea?
1: Chiquilina bonita. Porque tú eres buena.
2: Bueno, ya. Sí, se encendieron todos. Mirá, tengo una lista impresionante para pasar. No me llamen, no, porque no puedo atender, si no, no pueden salir los audios. Hoy buen día, primero déjenme en Charles. Peor que la gata Flora, segundo, ese debe ser chileno, seguro. Que sigan viendo a los prenos, a los prenonos. Para los anti-Messi, para los que, para que lo sepan, que Messi va goleador del Mundial. Vayan a ver sus mujeres con quién están cuando ustedes se van a la cancha los sábados, ¿no? Ay, ¿cuánto hablan? Así es mejor llamar al silencio. Ya sé que debemos respetar las opiniones de todos, pero no da. Tampoco al chiste, señor. Mejor no opinemos. Fabi, anoche casi me da algo. Vi el partido solo en mi casa y casi me da una puntada. Yo no sabía si aumentar la calefacción, no aumentar la calefacción, irme a dormir, hacerme otra calefacción. La pasé espectacular. No vi la hora que termine, más. Cuando hicieron el otro gol, no sabés.
3: Hola, Fa.
2: Hola, mami.
3: ¿Los que critican?
2: Sí.
3: Los que critican. Serán de otros países. Hay que estar en la selección, hay que estar en la cancha para demostrar lo que son. No es fácil, cuesta. Y ponen todas las ganas, ellos pueden. Si fuese Messi le diría, andas para allá, bobo. No son quienes para criticar. Messi hace todo lo que puede y es un buen jugador. No hay crítica para él. Messi se merece lo mejor. Lo mejor del mundo y todo el apoyo de los argentinos.
2: Está bueno.
4: ¿Qué mirá, bobo? ¿Qué
2: claro,
4: mirá, bobo?
2: Claro, más o menos eso. Me había olvidado, lo ponía. Pero Álvaro Ramiro me muestra el chichón de Messi. Claro, lo hicieron caer. No, le dieron con todo. Es más, lo patearon un montón. E hizo una broma incluso al respecto cuando le hicieron una nota. Calculá todo lo que fueron. Son unos muchachos gigantescos, ¿me entendés? Sí, los africanos son gigantes. Imagínate la pasta y la fibra que tienen. Increíble. Fabi, lo único que voy a decir es que el audio de esos dos anti-Messi, que los aceleres. Al final su audio duró más que el partido de anoche.

0: y el que critica a Messi, que dice que con Messi somos uno menos, avísale que Messi ya tiene 7 goles en este Mundial. Seguro que no es fan, seguro que es fan de Portugal y de Cristiano Ronaldo. Sí, seguro.
1: Hola, buen día. Pero hola, qué manera de criticar a la selección y a Messi. Que vayan ellos a jugar tanto que critican. A ver cómo les va. Si tanto saben que jueguen ellos.
0: Se enojaron todos. Ay, ¿cómo te va? Ya escuchándote en el taxi, dejá que los que hablen ese pecho frío capaz se nacieron en Cabo Verde. No estabas ayer, Fran. Sí, ayer me fui a Reyes a cargar piedras decorativas para traer aquí a la fábrica y por eso no te seguí a escuchar, te lo perdiste. No,
2: Fabi, sé, voy a correr a todos los que le están diciendo que por los que saben de fútbol, hoy correr y con más ganas correr. Fabi, concuerdo con el oyente ese cabrón. Concuerdo con el oyente ese cabrón que dijo que de ese botero viene amargo. Seguro es posta.
0: Se empata. Este jugador era muy bueno, dice.

0: Oh, ¿y quiénes son? Dice el Flor de Peña o el Pipa Higuaín. ¿Esos dos, seguro? Se pasaron todos.
1: Hola, Fabi, buen día.
0: Hola, corazón, ¿cómo estás?
1: Ese que dice que sabe de fútbol no tiene la menor idea. Lo acabas de decir vos. Francia tiene un equipazo para jugar. Tiene muy buenos jugadores. Argentina tiene muy buenos jugadores, no lo podemos negar.
0: Todos son muy buenos.
1: Pero el fútbol era así. Y no tienen por qué estar criticando a la selección. Es verdad, muchos de los jugadores se apoyan en Messi. Más Messi hace magia. Agarra la pelota y hace magia. Es por eso que lo buscan. No es que Messi sea el equipo. Scaloni formó un equipo espectacular. Y por eso están todos en la selección.
0: Así es.
1: Bueno, decile a ese personaje que aprenda de fútbol primero antes de hablar.
0: Noche de luna. Para lograrte. Lo bueno es que me doy cuenta que sí. No era yo la única fans. Que lo defiendo a capa y espada, claro.
2: Hola, buen día.
0: Hola,
2: Fabiana,
0: corazón. ¿Cómo
2: qué
0: estás?
2: Manera de sufrir, pero bueno.
0: Sí, de veras.
2: Vamos a ser bicampeón del mundo. Sí. Vamos a ser campeón del mundo. Yo quiero que
0: jugamos
2: la final con España, porque nos quisieron jugar la finalísima y vamos a demostrar entre España o Francia. Uno de dos.
0: Sí, ¿no?
2: Así que fuerza Argentina, vamos. Ah, Fabiana, no me pasaste, sí. No me pasaste el tema, ¿no? De ayer.
0: ¿Cuál?
2: Ahora te voy a quemar.
0: Pues.
2: Fue la pelota, no sabe lo que es estar en una cancha. Es que habló así, ¿cómo habla mal de la selección? Como dijo el amigo, nadie es perfecto. Pero bueno, nunca tocó un balón seguro. Así que vamos por las cuartas, así que adelante, nadie es perfecto. Jugaron bien la selección, para mí jugó bien. Y bueno, hay que mejorar un poquito y listo. Aguante Messi, el mejor del mundo, más que todo. Jugadorazo, papá, jugadorazo, papi. Nadie lo va en el mundo así, nadie. Aprovechenlo en este mundial, la gente que critica a nadie. Nadie lo va a ver como otro jugador, más que Maradona para mí.
0: Para mí el único. Yo creo que lágrimas me ha sacado en todo momento. Lo veo jugar, digo, qué bárbaro. Ya estaría, sí, con toda la plata que tiene, con la juventud, en realidad, los años por ahí que tiene. Yo estaría tranquila en casa, mirando el partido por la TV y alentando al resto del equipo. Pero él ha decidido, ¿me entendés? Jugar porque tiene esa alma competitiva. Y está ahí afrontando todo. Y es feo que por ahí no lo apoyen, es feo, de verdad. ¿Cuántas, por ahí, cuántas selecciones les gustaría tenerlo en su equipo? Escuchás claro, y los ves, por ejemplo, a un Haaland, lo ves a un Mbappé, ves a un Dembélé, ¿me entendés? A un ¿cómo se llama el otro? El de Egipto. Es muy bueno también el capitán de Egipto. A un Salah, claro. Tenés un montón. No sé de fútbol, pero me gusta chusmear nada más. ¿Cómo no apoyarle a un argentino que está haciendo historia? Pero historia de punta a punta. No tendría el por qué estar así y tener que recibir críticas. No sé. Escuchá, bajá. Pará, vos, pará.
3: Hola, papá, buen día. La verdad que escucho la opinión de todos y hay unos cuantos que tienen razón, porque fíjate vos, el mundial pasado, bueno, fue regalado porque el jeque era fanático de Messi, la mujer del jeque también era fanática de Messi y de la selección. No te olvides que ese mundial en Qatar le dieron el mejor lugar para la estadía.
0: Y ahora tendrían que ir por Ronaldo, ¿no? Entonces, tendrían que ir Portugal.
3: El mundial que perdió con Alemania, que Messi paseaba por la cancha en la final. Es un jugador que ve que el equipo va perdiendo o empatando y no juega nada. No juega. ¿Qué pasó anoche? Anoche hubo un momento que estaba desaparecido Messi. La verdad que tienen razón. Todos juegan para él, todos juegan para
0: pero
3: él.
0: Pero así tiene que
3: él
0: ser.
3: Él tiene que jugar para la selección. No te olvides del Diego.
0: Pero que se tiene que
3: el
0: correr
3: Diego,
0: toda
3: ¿qué
0: la cancha.
3: El Diego bajaba. El Diego arrancaba de...
0: ¡Allá el Diego! ¡No, pará! Estamos hablando de la selección de ahora, Manuel. Te voy a cortar porque voy a renegar más.

decirle a Álvaro que siga mandando música nomás, Pablo. Decirle a CDT que no es lo mismo que los veteranos. Se pasa. ¿Qué saben? Nada, la selección ayer jugó y defendió bien. Ahora, sí puede ser que faltó atrás, pero bueno, sí supieron defender y demostrar que hay equipo. Y no fue solo mérito de Messi, sino de todo el equipo. Si no, no hubiesen ganado. ¿Qué tipos, che? Si ganó, que se quejan. Imagínate si perdían. Que se vayan a México esos doncitos. Hoy borrar a todos los que critican a la selección. Me voy a la pausa. Mejor me voy a la pausa comercial. Ya volvemos. Volvemos a retomar la música, porque si no esto se va a descontrolar más.

Pinante no debe ser ni paguatero. ¿Cómo no van a estar contentos que ha ganado Argentina? Por favor, ¿qué bandera tienen en su corazón?

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0: Imputaron por femicidio al acusado del crimen de Nora Borda. En Alto Comedero, la justicia imputó por homicidio al cuñado de Nora Borda, la mujer de 47 años asesinada en el barrio Aeroparque de Alto Comedero. Tras la audiencia realizada el día viernes, el juez dispuso que el acusado continúe detenido con prisión preventiva por el plazo de 90 días mientras avanza la investigación. Melanie Tejerina es la nueva representante del Nacional número 12 para la Fiesta Nacional de los Estudiantes. El Colegio Nacional número 2 coronó a Melanie Tejerina como su representante 2026 en una noche de celebración estudiantil. Además, Juan de Dios Alderete fue elegido como Chico 10, acompañado por el resto de la corte y los pajes que representarán a la institución durante la Fiesta Nacional de los Estudiantes. Piden informar al 911 sobre personas en situación de calle por el frío. Ante las bajas temperaturas de Jujuy solicitaron llamar al 911, al 107 o al 103 por si afecta a una persona en situación de calle expuesta al frío, desorientada o bien con problemas de salud. Los equipos de emergencia evalúan cada caso y coordinan el traslado a un albergue cuando es necesario. Caritas organiza una feria americana solidaria en el barrio Mariano Moreno. La actividad se realizará este sábado 4 de julio de 9 a 13 horas en el Zoom Padre Luis Arregui en la parroquia Sagrado Corazón de Jesús. Está ubicado en el barrio Mariano Moreno. Habrá venta de ropa, comidas y todo lo recaudado será destinado a las acciones solidarias que lleva adelante Caritas. Nuevos equinos fortalecerán los operativos de seguridad en Jujuy. El gobierno provincial incorporó nuevos equinos para reforzar la seguridad. Los animales serán destinados a patrullajes preventivos, controles en espectáculos deportivos y tareas de seguridad en eventos de gran convocatoria. Ya están abiertas las inscripciones para el Raid de los Andes 2027, la tradicional competencia Trail Running que disputará el 15 y 16 de mayo del próximo año en Jujuy. El recorrido incluirá etapas de Salinas Grandes y el Cerro de los Siete Colores con la participación de corredores de todo el país y del exterior.
1: 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Hora
0: 10:33 minutos.
1: Temperatura
0: 5 grados 5 décimas.
1: Humedad
0: 98%, vientos variables a 3 kilómetros por hora. Se espera una máxima de 18 grados para el día de hoy, con cielo despejado para la tarde-noche.
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1: ¿Cómo me gusta este tema? No te quedes, no te quedes y avanza. Nah, es de los míos, el Sebas. 10:36 minutos. Tenías que contarles algo para que... Había dejado un audio medio, pero ya lo pasó. Dame dos segundos. Me lo envió el padre Javier. Dame dos segunditos. En el barrio Mariano Morión están haciendo... Invitamos para hoy, sábado 4 de julio, de 9 a 13 horas, la Feria Americana. Va a haber una Feria Americana en el Zoom del Padre Luis Arregui, en Perú, esquina Venezuela. Hay una venta de ropas, venta de comidas también. Recordemos que todo lo recaudado es para Cáritas. Los esperamos a todos para compartir una mañana en comunidad. Muchas gracias. Es hoy en la Parroquia Sagrado Corazón de Jesús, ¿sí? Va a ser en el Zoom Padre Luis Arregui. Todos los que quieran colaborar se pueden llegar un ratito a Perú, esquina Venezuela, en el barrio Mariano Moreno. Gracias, padre, un abrazo. ¿Qué pasó, Fer? Que no te escuché nada.
2: Acá la fraile pintada se tumbó recién un auto rojo, le dio un auto particular.
1: ¿Por qué? ¿Qué pasó?
2: El tipito venía escuchando a la Fabi.
1: Ahora
2: y se
1: yo
2: emocionó
1: también
2: y acá está la ambulancia, la policía, ahora, Fabi.
1: Ahora está eso.

0: Axel, gracias. Hola Roberto, Lexi, ¿cómo le va? Hola mamita, ¿cómo le va? Buen día. El Fabio también, que avisen los muchachos, aquí ahora vamos a prender fuego a Campor. Hola Horacio, ¿cómo va? Bonita mañana, ¿verdad? Ayer estuvieron de cumpleaños de Alfonsina, cierto. Ay, ¿sabes que no me deja abrir? Lo que me enviaste Horacio no sé qué es. No me dejaron abrir, no me deja abrir. Ahí lo dejo, pendiente. ¿Con quién estaba yo hace rato? Con Emanuel, que le corté al final. Pero
1: me saqué. Sí, el Diego. La verdad que no hay como el Diego, no hay. No hay nada que salgan con que anti-Messi ni nada. Hay que ver la realidad. Hay que saber del fútbol. Tengo 53 años, me vi muchos mundiales. Y la verdad que como el Diego, no hay. Y es verdad, todos juegan para él. ¿Quién es Messi? ¿Quién es Messi? Menos mal que juega el último mundial, para poder ver bien la selección que realmente juegue, ¿no? Y aguante Noruega, aguante Haaland.
2: Es fácil ser ganado cuando lo tienes
3: todo. A mí no me digas nada, ya te dije, aquí el que manda soy yo. Y si te gusta bien, y si no, también, agarra tu cosa y te va. El macho alfa soy yo. Es más, te digo, esta tarde me voy a chupar con los vagos, a la noche me voy a bailar. Y si te gusta bien, y si no, también. Así le voy a decir.
4: Nada, te das problemas, Fabi. Dos contra millones no hacen nada. Y cualquier cosa que no sea un problema, nosotros vamos, los argentinos somos tan solidarios, vamos a hacer una colecta para mandarlos a vivir al infinito y más allá.
0: No, quiero terminar con los mensajitos, así no los dejo afuera. Estos lumpa, chango tranquilo, hoy es sábado, hoy te toca jugar a vos, dice, decime dónde jugás y te voy a ver a vos. No, se pasaron todos, están
5: mal. Fabi, lo que me acabo de enterar, ese que estaba criticando a Messi, sí. Es primo del...

0: brujo, con razón, pero ahora se entiende. Besitos.
1: Pablo, ¿qué opinan? Dice, ¿qué opinan los jugadores de primera? Anda a verlos. A los veteranos no aguantan ni 5 minutos. Se tienen que andar ¡Ay, no! No, me encantó lo del brujito de Bulbú. Me hice acordar la canción. Ay, no es graciosa, es en serio. Sentía puntadas en mi pechito, como todos en algún momento nos vio fuera. Bueno, pero qué manera de sufrir, Pabi, qué manera, ¿eh? Ahora vamos a ver el martes con todos los pensamientos positivos. Vamos, carajo, vamos a Argentina. Muy bien, gracias. Apareció Walter. Hola, Walter.
2: Hola, hola, buenos días, Fabiana. ¿Cómo te va?
1: Buen día, Walter, ¿cómo le va?
2: Un lindo programa, un placer saludarte.
1: Gracias, Walter, igualmente. Muchas gracias.
2: Solo quería pedirte un enganchadito de Sebastián y bueno.
1: Dale.
2: Aguante Argentina, gracias a Dios se ganó, sufriendo pero se ganó, pero vamos por la cuarta. Y los antis Messi, que cierren la boquita.
1: Qué linda voz, Walter, me encanta. Gracias. Hola, otra vez, dice. Dice lo que sabemos de fútbol. Dice, ¿dónde hizo el curso de técnicos? Imagínate, asesores de Scaloni, los dos personajes esos. Sabe de fútbol de su cuadra. Aguante Argentina.
3: Hoy lo agarran con Messi, a ese que habla.
1: Buen día, Juan de Messi, es el más grande jugador de todos los tiempos. Ya no nos debe nada a los argentinos. Yo creo que Maradona era la mufa. La pelota siempre el diepa. Gracias, buen día. Voy a acabar con los mensajes. ¿Cómo andan? ¿Qué tal? Buen día.
4: Escaloni atentamente. Los mensajes ahí de los muchachos. ¿Cómo es que ahí estamos evaluando y le vamos a mandar para el bus para que los busque y los traiga acá a Miami, así ellos arman el equipo para el martes, así que preparen nomás la tacho, los changos y los traemos para Miami para que ellos armen el equipo. Pero que hablamos acá, muchachos. Traigan a veces, señora, guarda.
1: Hola, Anabela, ¿cómo estás, corazón? ¿Viste el partido ayer, Anabela? ¿Cómo estás? Soy Anabela. Ten un bonito y bendecido día. Excelente fin de semana. Gracias, Anabela. ¿Cómo anda, corazón? ¿Estás escuchando la radio también? Buen día, Fabi. Deciles a Álvaro Ramiro que se dedique a seguir con la música, porque de fútbol no sabe nada. Él es el que te pasa la música, ¿no? De música sí sabe. Fabi, este debe ser bostero amargo como Riquelme Manuel. Dice, ponele la supisiki, por favor, a este bostero, por favor, me dice. Todos enmurecidos porque ninguno sabe de fútbol.
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1: No quería dejarlo sin enviarle salud. Son un montón de mensajes. Ahora, ¿cómo hago? No sé por qué se mandan a alargar sus opiniones si no saben, dice, nada de fútbol. Menos lo que es jugar en equipo. Esos dos que opinaron son los... No son argentinos. Yo no sé qué mundial estuvieron viviendo. Este señor, gracias a Messi y al equipo que tenemos, ya estamos en octavos. Solo los que saben de fútbol van a estar de acuerdo conmigo. Ayer ganamos al equipo más difícil del campeonato. Le ganamos al tapadito del mundial, quien lo conocía, a la selección de Cabo Verde. Nadie, esa era la incógnita. Nadie lo conocía a Cabo Verde, ¿ok? Y este mundial y nuestra selección superó esas incógnitas y con brujos y todo. Ahora sí, vamos por la cuarta. Vamos a Argentina, carajo. Salud. Por eso, salud. Gracias.
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bloquealos, dice, bloquealos a todos esos que critican a la selección de Messi. No tienen idea de lo que es el fútbol. ¡Oye! Otro chileno más que dice, Messi, pase en la cancha, dice, vayan a cocinar todos los anti-Messis. Hoy se habla de la victoria de la selección, no se habla de Maradona, dice. Fabi, ¿qué onda con los anti-Messis? Me tienen harta, que vayan a México entonces. Hace frío, pero se me pasó con todo lo que están hablando. Yo me fui a calmar. El papá Teletubi ya venía con, sí, ya venía viniendo con y a todo esto. Entonces, Fabi, mejor que se me fui a preparar un

0: Hola, Fabi.
1: Hola. ¿Cómo estás, Guise?
0: Mañana fría. Ay, gente, sí. Que habla por hablar.
1: Sí, también.
0: No sé la edad que tienen, pero parece que ellos no viven en el presente. Cuando estaba Maradona era su tiempo, ahora es el tiempo de Messi. Hay que disfrutarlo, mirá que se fue y no iba a volver a la selección y volvió y ganaron todos, ¿no? Parece que no se acuerdan eso, que ganó Copa América, que ganó la Copa del Mundo. Y si no fuera por esa falta que no le cobraron a Pipa y Wayne, ya que hablan de atrás, y ese gol que hizo el alemán, le regalaron ese Mundial a Alemania. Y si tanto dice que regalaron el Mundial anterior, yo creo que no vivieron entonces el presente, o que no vieron que sufrieron por los penales, por los alargues. El otro equipo también juega, no es que se van a dejar ganar por Argentina. Ayer costó y sufrieron, y sufrimos todos, yo creo. Pero aquellas personas que están criticando, hay que apreciar la edad que tiene Messi, corre a la par de un chico de 20. Y
1: ¿viste ese de
0: obviamente
1: 18 años?
0: Le dan todo a él porque es lo único que puede invocar. Hace la diferencia, eso es lo que tienen que ver. Hace la diferencia, igual que cuando estaba ahí Julián, hacía la diferencia Julián. Ahora que Julián está volviendo a las lesiones, está costando un poco, pero
1: sí, le está costando, pobre, sí.
0: Vos fíjate que se hace la diferencia de él, y ahora falta que entre Simeone, Barco, obviamente. Ellos también tienen que aparecer, ¿no? Los partidos estos que pasaron de eliminatoria o amistoso, como se dicen. Uh-huh. Argentina ganó sin Messi. Uh-huh. ¿Entendés? Parece que la gente no está consciente de lo que pasa. El presente es Messi. Y los otros chicos que estén viniendo por atrás, pero Maradona ya tuvo su tiempo, ya está muerto. Y no a comparar, porque ejemplo, si llegamos a buscar ejemplo, nunca sacamos un ejemplo. Fue una persona totalmente diferente a Messi. Es una persona que estaba para el pueblo. Maradona era alguien con marketing, prácticamente marketing nada más. Pero dejarlo a los anti-Messi, porque cuando ellos ven que no está este Messi, después van a estar diciendo, ah, cuando estaba Messi, así como hace Maradona, cuando estaba Messi, mira, lo cambiaron el mundo, como Valdano, toda esa la gente de otros países la admiran, así que tengo que dar gracias que está a Argentina.
1: ¿Viste el caso de los chicos de Bangladesh y cómo la gente de Bangladesh? Bangladesh está dividido porque también son muy fanáticos de Brasil, ahí lo estaba viendo. Y los de la India, cómo lo siguen también con cada gol que siguen, ¿no? Impresionante. Bueno. A ver, Fabi, lee mis mensajes. A ver, Fabi, a mí me dicen Messi, Mesita, ¿sabes por qué? Porque tengo las patas cortitas y Argentina. Eso es impredecible, dice. Argentina es impredecible, pero tenemos que pasar otra ronda más. Así que vamos, carajo, estoy viajando con mi compañero al volante a la zona de La Quiaca. Elvio Llamas, apodado El Tistincha. Hola, chicos, que tengan buen viaje, vayan con cuidado, dale. Avisen cuando lleguen. Hola, buen día, Fabi. Aquí prendido la radio para arrancar a trabajar en el consultorio. Saludos al doctor Muelitas. Hoy te escucho desde el barrio Cuyas. Hola, doctor Muelitas. ¿Cómo anda, corazón? ¿Todo bien? Muy bien, gracias, doctor Muelitas. ¿Y qué anda haciendo por Cuyas? ¿Tiene que trabajo por ahí?
2: Hola, Fabiana. Hola, corazón. ¿Cómo estás?
1: ¿Cómo le va? Buen día.
2: Lo podrías complacer con el temita de Sebastián.
1: Sebastián.
2: Con ese me identifico, bandido. Te saluda Gustavo Bandeja.
1: Hola, Gustavo.

0: habían pedido un homenaje también. Ay, cierto, algo de la bandimanía me habían pedido, ¿eh? Pero pará, vamos a la pausa, cumplo con la pausa comercial y vamos con eso, ¿vale? Y en la viene Sebas también.
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Fabi aquí en Jujuy tenemos a los más picantes. Hasta mi suegra, que sabe curar el empacho, es mejor que ese, brujito. Pásame la foto de los anti-Messi, así los curamos. No sabía que habían tantos anti-Messi, no sabía de verdad. Hola, buen día, Fabi. Con el festejo recién me estoy despertando, dice la mami Gladys. Menos mal que no escuché, dice el comentario. Pero vamos, Argentina, carajo, palabras necias, oídos sordos. Hola, Nelly de Puesto Viejo, buen día, ¿cómo anda, corazón? Fabi, qué alegría escucharnos a pesar del frío. Le ponen la buenas ondas, vibras positivas para pasar una linda mañana. Saludos y besitos. Gracias, corazón. Un abrazo, buen día, buen día. Es que no puedo olvidarla. Ay, no hay dos sin tres, Fabi. Recién se sumó otro, que a veces enfermo para hablar mal de la selección. Haceme el favor. Pásame la dirección de ellos y lo voy a ahorrar a tres juntos. Dice, culpa de eso, no voy a la cancha a la tarde porque voy a estar muy cansado. Hola, Fabi. Buen sábado escuchándote en Plaza Central de Tilcara. ¡Qué lindo! Con la radio a todo dar. ¿Te podría pedir el tema de los Mirlos, los del Perú? Gracias, bendiciones. Así que estás trabajando en la Plaza Central del Cara, ¡qué lindo! Gracias, genio, un abrazo para vos. Sí, buen día, Fabi, que tengas un excelente sábado. El día se presta para la música movidita y a seguir festejando el triunfo. ¡Qué manera de sufrir! Pensé que íbamos

0: ¿Dónde anda el JC? Hace rato que no sé nada de él.
1: Hola, Fabi.
0: Hola, buen día.
1: Buen día, buen día.
0: ¿Cómo anda, Oni?
1: Te quería decir algo del tema del partido de anoche.
0: Oh, a ver, dígame.
1: En realidad ha jugado bastante bien, o sea, bastante bien. El único error que tuvieron es que se relajaron cuando hicieron el primer gol, se han relajado un poco cuando viene el empate, pero después, todo de 10, Changuito Messi también lo mismo. De 10 de 10 han jugado bastante bien los chicos, así que sí, hicieron sufrir un poco, pero bueno, al fin y al cabo salieron ganando. Y el tema de Messi, tanto que le critican todo eso, para mí, el Changuito es un ejemplo como jugador, como persona, como padre de familia y como esposo. Nunca ha tenido ninguna clase de problema, ni anduvo tampoco, ni drogándose, ni nada como otros jugadores. Así que nada que reprochar al Changuito. Es de 10, es un ejemplo el muchacho, es un ejemplo.
0: Es un atleta.
1: Es el único hasta ahora, es un ejemplo el chico. Así que, y bueno, vamos a Argentina.
0: Eso.
1: Ahora vamos a jugar contra Egipto, así que hay que ponerse la pila y bueno. Y bueno, muchachos, hay que alentar
0: así
1: al equipo.
0: Es. Muy bien, ahí está, los verdaderos. Hola, corazón, ¿qué pasó?
2: Pame, ya esa forma de

esa actitud de cómo expresarse a alguno, ya te das cuenta. ¿Sabes qué pasa? Que no es por el tema de Messi, que sea futbolísticamente, si el plantel juega para él o no juegan para él, porque en realidad todos juegan para todos, porque Messi lo busca uno. Antes, y ahora Julián Álvarez y Lautaro Martínez no están teniendo una buena racha como delantero, así que no queda otra. Bueno, Messi trata de hacer lo que puede y los demás, el resto lo mismo, pero todos juegan para todos. Pero esa forma de expresarse, esa actitud que tiene así contra Messi, no es tema futbolístico, sino es tema político ya. ¿Qué no es con lo que pasó? Entonces se nota esa frustración que tiene la gente hacia Messi. Pero bueno, ¿qué vamos a hacer? Tiene que dejar lado la política y saber que esto es un deporte, nada más, y disfrutarlo a Messi, que es un grande. Nada más, Fabián.

0: Me sueño. Che, qué buena selección esta, ¿eh? La de la bandimanía. Sí, ahí la estoy escuchando. Y ese señor que dijo que hubo un choque con un auto rojo, iba manejando con otra, con las orejas. Ese señor del auto que vaya o lo levante a Maradona y que juegue. Hola, buen día, Fati. Buen día a todos los que critican y a todos los que quieren que la Argentina pierda. Son Kennedy. Ah, ok. Ahora entendéis.
1: Hola, hola, buen día. Hola, buen día, Fabiana.
0: Buen día, ¿cómo le va?
1: Buen día. Todos los que critican y los que quieren que la Argentina pierda, sí, son kirchneristas. No sé si habrán visto ustedes. Por ejemplo, habría que mandarle un saludo a Brancatelli, a Pablo Dugan, a todos los kirchneristas esos que quieren que pierda Argentina, que le vaya mal al país y a Argentina. Son kirchneristas, no hay que darle bolillas, no hay que darle bolillas, ni leer los mensajes. Gracias, Pablo.
0: Un abrazo. Que
1: ¿quieren saber mi
0: día?
1: Nombre? Me llamo Rolando Cardoso. Mi última 3-5 son 14-7.
0: Pero no estamos jugando. Chau. Por nada. No hay premio, corazones. Bonita mañana, ¿verdad? Aquí triste porque perdió Cabo Verde. Pero contento porque ganó la Caloleta. Soy su fans número 2, así que se entere todo San Antonio de los Cobres. Ponete el carperazo, soy Joaquín. Hola, Joaquín, buen día. Hola, Anabela.
2: Buen día, Fa, ¿cómo estás? Buen soy día. Anabela.
0: ¿Cómo estás?
2: Ayer estuve viendo el partido con Milagros. Ay, la verdad es que yo no entiendo nada de partidos, sería muy atrevida a opinar de algo que no entiendo. Pero me gusta vivirlo, la emoción que se vive con eso, lo vivimos con mi mamá, mi hija que se había ido hace mucho de la casa, por trabajo ahora ya volvió. Así que entre tantas pálidas que uno tiene a diario, la verdad que la alegría que nos dan los muchachos es inexplicable. Y creo que en el juego hay que saber ganar y perder, no dar todo por sentado, no subestimar a los otros jugadores, pero yo lo disfruté. Y espero que muchos de tus oyentes también. Y nada, te deseo un excelente fin de a vos, a tus padres en especial, que Dios nos colme de bendiciones. A todos tus oyentes, a abrigarse y cuidarse. Bueno, nada, todos los días te escucho, nada más que no me doy tiempo de escribirte, Fa, te quiero un montón. Sabes que tuve el honor de conocerte personalmente, mis hijos te adoran, ya están grandes, nunca se olvidan de los vestiditos que le hiciste. Bueno, nada, eso, te quiero mucho, cuídate y que Dios siempre, siempre te colme de bendiciones. A vos y a tu bella audiencia, Anabela de Los Molinos.
0: Gracias, Anabela. Te mandamos un abrazo grande, grande, grande, grande para vos. Que tengas un bonito día. Me encanta que siempre estés conectada. Y que te vas a súper bonito también. Un beso para la mami, dale. Para los chicos. Ya crecieron todos, ¿no? ¡Ey! ¿Cómo pasa de rápido el tiempo? Tenía que contarles algo. 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

0: manda todo bien, corazón,
1: escuchan un poquito ahí, hola, lo que están hablando.
0: Ajá.
1: ¿Cómo van a hablar así estos borreados de Messi? Qué barro. Fue duro partido, fue muy duro. Pero bueno, me metí ganas, seguí adelante y bueno. El frío, acá en Córdoba está friazo. Pasó un buen fin de semana, pasó un temita
0: okay.
1: enero del Potro Rodrigo.
0: El Potro Rodrigo.
1: Saludos chicos, buen fin de gracias. Disfruten la vida, que es hermoso.
0: Saludos Luquitas, muchas gracias. Que tengan su lindo fin de semana. Muchas gracias. Hay uno que se perdió todo el partido.
2: Mami.
0: ¿Qué pasó?
2: Decime quién ganó. ¿Quién ganó? ¿Qué ganó Argentina? Decime quién está hablando mal de Messi, decime. Y dame la dirección, mami.

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11:23. ¡Pará! ¡Emoción! Pasa demasiado rápido la hora, de veras. Bueno, nos tocó sufrir en viernes. Ahora esperaremos que pase el martes, ¿verdad? No, terrible. Che, mandale un saludo a tu compañero.

0: Hola, Fabi.
1: Hola, ¿cómo estás?
0: A mí se me hace que eso que comparan a Messi con Maradona, no se han dado cuenta que no son los mismos tipos, pero lo usan para lo mismo. Ajá. Lo mismo que su señora, la han cambiado con otros tipos, pero lo usan para lo mismo. Goleados.
1: No, no vale insultar. ¿Cómo andas, Seba? Fabi, no pasaste mi audio, pasa que se corta la radio.

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0: Vacunación gratuita para adultos mayores y personas de riesgo. El CEPAM mantiene la campaña de vacunación gratuita para mayores de 65 años y personas con enfermedades crónicas. La atención es sin turno previo de lunes a viernes de 12 a 20 horas y los sábados de 8 a 14 horas en su sede de Alvear 1152. Renata Hansens es la nueva representante del Colegio Nueva Generación para la fiesta de los estudiantes. El Colegio Nueva Generación coronó a Renata Hansens como su representante durante una noche de festejos. Además, Lucas Nieva fue elegido paje 10, acompañado por el resto de la corte estudiantil, que representará a la institución en la fiesta de los estudiantes. Maimará será sede del PRI Máxima aquí los días 11 y 12 de julio. La Plaza General San Martín recibirá una nueva edición de la Prima Sin Más Ki con la participación de artesanos, productores y emprendedores locales. El encuentro servirá como antesala de una de las celebraciones culturales más importantes de la quebrada. El Colegio Divino Redentor realiza un patio criollo para recaudar fondos. La institución organizará un patio criollo el próximo lunes en Alto Comedero para reunir fondos destinados a la construcción de su primer carruaje para esta fiesta. La jornada se desarrollará de 10:30 a 16:30 y la entrada tendrá un valor de 1.000 pesos. Jujuy Volley lanzó su colonia de invierno para niños y niñas. La propuesta está destinada a chicos entre 7 y 13 años y se desarrollará durante la semana del bar en el barrio El Huaico. Habrá actividades deportivas y juegos recreativos, espacios formativos y propuestas especiales de lunes a viernes de 9 a 13 horas.
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0: 11:33 minutos.
1: Temperatura
0: 5 grados 8 décimas.
1: Humedad
0: 97%, vientos variables a 3 kilómetros por hora. Se espera una máxima de 18 grados y cielo despejado para la tarde-noche.
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0: 31. Ay, ay, ay. Para mañana, nublado parcialmente, 16 grados la máxima, mínima 4 grados. El lunes, mínima 6 grados. Se va sintiendo un poquito la temperatura, ¿no? Parece que se va a cumplir lo de que hemos pasado ya los días más fríos. A ver. Ahí volvió. ¡Oh! Y ahora volvió. Perfecto. No, si yo lo tenía. Avísame cualquier cosa, yo lo tengo que reiniciar. Ya
1: muy
0: me enseñaron.
1: Días, Fabi, ¿cómo andas, Eva?
0: ¿Cómo estás?
1: Hoy sábado, ganó Argentina. Sábado. Qué linda mañana, ¿verdad? Pásate de viernes soltero de Coroy, aunque hoy sea sábado, pero no importa. Hoy bailamos igual. Saludos, buen fin de para todos.
0: Gracias, corazón. Gracias, Seba. Un abrazo gigante para vos. Viernes de solteros. ¿Quieren un poquito de la dosis de viernes de solteros? Está bueno. Muy bien. Gracias, gracias. Fabi, ni el Brian llegó a ser tan sonso como esos que critican a la selección. ¿Qué será la vida de Brian? No apareció todavía, ¿no? Y eso que Brian me salió bien, sonso. Imagínate esos tres que hablan, ¿no? Hola, Carlitos, muchas gracias. Hola, Marce. Fabi, hoy juega mi equipo 45. Jugamos en la cancha de San Cayetano. Lindo día para ir a la cancha. Pero bueno, lo que van a estar... Por abrigarse bastante bien, dale. Hola.
1: Hola, Fabi.
0: Hola, ¿cómo le va, Manuel?
1: Está re buena la música, está buenísima.
0: Gracias,
1: la música,
0: Manuel.
1: Está recopa todo, ¿no? Gracias. Está linda los gracias, temas Manuel. De Rodrigo. Uno trae muchos recuerdos. Bueno, Fabi, gracias. Te dejo. Que pase lindo.
0: Gracias.
1: Hace frío acá en Buenos Aires. Aguante Argentina, carajo.
0: Vamos, Manuel, todavía. Saludos a Buenos Aires, gracias. Ya me queda esta última semana, mis, ¿no? Sí, la última semana. Ya vuelve Diego la otra semana. Bien. No. Tenemos todavía trabajo toda la otra semana, que nos quedamos hasta las 4 de la tarde. Hacemos horario corrido. Y ahí la próxima, la de vacaciones, nos vamos. Sí, ahora sí. Fabi, qué manera de sufrir ayer, por favor. Pero bueno, lo importante es que se pasó y estamos en octavos. No podemos comparar a uno con el otro. Son diferentes, son muy importantes para nosotros los argentinos. Bueno, con respecto al partido, lo ganamos. Goles de dos muy buenos defensores. Así que a seguir apoyando a todos, lo mismo, ¿sí? Aguante la selección. ¡Vamos por la cuarta! Tienes razón, Rodri, gracias. Aquí desde la panadería OIG, te estamos escuchando. ¿Y dónde es eso? Hola, mi querido Gaby, feliz cumpleaños al señor César Nicolás Condoría, alias Tilín. Tilín y baila. ¡Vamos, Tilín, que podés! Un lindo día para sus seres queridos también. A César Nicolás Condoría, un saludo. Saludos. Para eso que hablan de Messi no tienen idea de fútbol. Deben ser los veteranos que solo van a... ¡No! Pero hoy...
2: Hola, Fabi.
0: ¿Cómo anda, corazón?
2: Para todos los taxistas. ¿Quién será el extranjero que está hablando mal de Messi? Pero bueno, siempre hay uno que es fanático de Ronaldo. Algunos que lo envidian a Messi por lo capo y lo grande y lo humilde que es. Debe ser un mexicano, o un boliviano, o un inglés, porque después todo el mundo lo ama, Messi. Uh-huh. Messi hizo un partidazo, ¿sí? Hizo el gol, calidad. Pero bueno, ahí están los mufas que siempre tiran a bardear a los jugadores, y no saben lo que es jugar con tanta presión, mirándolo, que todo el mundo lo está mirando, porque está jugando un partido importante. Que es Cabo Verde, que viene de empatar a España y a Uruguay. Un equipo grande, digamos. Sabíamos que iba a ser difícil. Pero bueno, aguante la Argentina, vamos Messi. Ahora el que venga, el que tenga que venir, acá lo estaremos esperando. El martes contra Egipto.
3: Espectacular.
2: Partido fácil. Y que vamos a Argentina. Saludos, buen fin de...
0: Gracias, corazón.

0: De verdad, parece, me pelea como si pareciera, sí, como, como si fuese un influencer, de verdad. Claro, dice, no lo sigo a Messi porque no es un buen jugador para, y para el fútbol de Estados Unidos no es competitivo. Por algo no le renovaron el contrato en el Barcelona ni en el Paris Saint-Germain. Fabi, sos una capa, pero me lo gusta, te mando un beso. Te escucho todas las mañanas en el trabajo. Y decirle a ese señor que tampoco soy de ese partido político. Soy libertario. De verdad no te gusta Messi, de verdad, ¿no? Sí, posta, bueno. Nos vamos en paz. Vos con lo tuyo, yo con lo mío. Te mando un abrazo. Gracias. Tampoco nos vamos a estar peleando por eso. Fabi, hoy corren a los hinchas, a los que hinchan por Noruega. Fabi, acá hay uno estacionando en sentido contrario. A ver, ¿qué está haciendo este personaje? Él anda por donde quiere, ¿no? ¿Dónde se? Hay un número, ¿no? En los cuales se pueden. Enviar, bueno, cuando están violando algunas señales viales, todo lo demás. En cuanto al tránsito se refiere, si hay un número, este video estaría para mandarlo ahí. Ahora me fijo. ¿Qué pasó, corazón? Buen
1: así
0: día.
1: Es, papi. Uno ya se dio cuenta que era libertario.
0: No.
1: Y los libertarios son vende patria. ¡Viva Perón!
0: Ahora lo metieron a Perón también. Ah, déjenlos descansar a esos señores. Vamos.
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1: Fabi, te estoy escuchando en Montserrat, en Cava. Recién tomando unos mates con torta frita. Hoy qué rico. Yo agarré el mate, todavía me dura el mate, por suerte. Sí, me calmó un poquito el mate. Estaba muy secada, ¿verdad? Es que los anti-Messi me hacen renegar.
2: ¡Afuera!
1: Sí, mira, así que tuve que recurrir al mate para buscar, para bajar un poquito ahí.
3: Espectacular, espectacular.
1: Ya me relajo. Sí, era, no, uno de manzanilla. Después tenía el de boldo, pero no, me quedé con el mate, ¿no? Soy Rocío de Alto Comedero. A Messi no lo comparen con nadie. Los que hacen malos comentarios no son argentinos. Hola, pa. Ahora el tiempo es de nuestro 10, a valorarlo, vivir todos los mundiales, cada uno con enormes jugadores. Hoy en esta selección que también nos representa. Feliz fin de semana. Gracias, corazón. Un abrazo. Saludo desde Rincón de los Sauces, Neuquén. Que tengas un bonito, bendecido día. Muchas gracias. Un abrazo para ustedes. Un lindo día. Gracias, gracias. Bueno, vamos a lo nuestro, que se nos está esperando un fin de semana lindo. ¿Cómo anda el tío? ¿Todo bien? Buen día.
4: Hola, hola, hola, Fabita. ¿Cómo estamos?
1: Hola,
4: buen día,
1: bien.
4: Buen día.
1: Hola.
4: Hermosa mañana, ¿no,
1: verdad,
4: Fa?
1: Así es.
4: Hermosa mañana.
1: Bella.
4: Después de lo de ayer. Sufrimos.
1: Pero
4: bueno, ahí estamos.
1: Estamos.
4: Ahí estamos bien nomás. Ahora, a esperar a Egipto, Fa.
1: Eso
4: con todas las pilas.
1: Vamos a esperar a Salah.
4: ¿Qué manera de sufrir, Fa? Por favor. ¿Por qué somos así? ¿Por
1: sí.
4: qué? Bueno, Fabita, ya se acerca el mediodía.
1: Sí.
4: Hay hambre.
1: Ay,
4: mucha
1: también.
4: Hambre, Fa.
1: Cierto.
4: Y no sé si escucharemos hoy el coro, Fa. Ya su pisiqui.
1: Pero claro, ¿por qué no?
4: ¿Qué habrá, Fa, hoy día, eh? A ver si me ponen un temita lindo, Fa.
1: A ver.
4: Algo de Rerita, en chamamé. Yo no te merezco, amor, Fa.
1: Yo no te
4: gracias,
1: merezco.
4: Gracias, besitos tropicales.
1: Gracias, tío. Un abrazo.

0: ponemos algo de la gauchada, para la gauchada. Tenemos que buscar algo para la gauchada. Ahora lo voy a buscar, ahora lo voy a buscar. Muchas gracias. Para.
1: Este es el fin, decídete. Quedas aquí o te vas.
0: No, no era para la selección.

0: para la gauchada de ese Gaviño. Me encanta esta selección. Viene bien, ideal para esta hora. Ya las 12, vieron las 12. 12 al mediodía. Buen día, hola Lore, ¿cómo anda corazón? ¿Sabes lo que pasó anoche a esos que hablan tanto? Es porque durmieron solos, están locos, están peor que el clima. ¿Quién los entiende? Como si ellos jugarían para que nuestra Argentina no sea campeón. Y si no gana la Argentina, igual hablan. Si gana o se pierde, así es el juego. De seguro que ellos que juegan al fútbol no le pasa. Bueno, a cambiar la página, ¿ok? Yo te dije, sí, había que cambiar la página, de una. Gracias, Lore. Te mando un abrazo, corazón. Lindo día para vos, ¿sí?
1: Fabi, ¿qué va a suceder? Messi ese tiene menos fútbol que Flavio Mendoza. Por favor, escucha lo que dice. No. Pero bueno, para gusto los colores, dicen.
0: De verdad, tenés razón. Un abrazo, corazón. Buen día. Hola, Pato, ¿qué pasó? Buen día. Va, buen mediodía.
2: Hola, buen día, Fabi. ¿Cómo buen mediodía, estás? Corazón. Estoy escuchando desde que me desperté.
0: Sí.
2: Bueno, feliz, con el corazón recuperándose un poquito.
0: Sí.
2: Y preparándose para la próxima.
0: De verdad.
2: Creo que lo que somos hinchas de Argentina y vimos el partido y somos hinchas de la selección y amamos a nuestro país, no necesitamos ya ir al cardiólogo a hacer ninguna prueba. Bueno, solamente quería decir que raro, ¿no? Algunos argentinos parece que no lo fueran porque siempre están buscando la quinta pata al gato, ¿no? Reclamando, criticando, buscándole el lado feo de las cosas en vez de sacar el lado positivo de un deporte tan lindo. Y bueno, en todo lo lindo que por ahí nos pasa, ¿no? Siempre hay gente así, mala leche, igual que los periodistas, buscándole la crítica, pero la crítica destructiva, ¿no? Pensar que hay tanta gente, tantos otros países que aman a su gente, a sus jugadores, a sus artistas, a su ídolo, y nosotros lo defenestramos siempre. Y por más que hagan cosas buenas, siempre le buscan el lado malo, siempre buscan la crítica y no valoran lo que se hace, ¿no? Lo que se hace para el bien de un país, de dejar bien un país, una bandera. En el ámbito de cualquier cosa, ¿no? No valoramos, valoramos más lo de afuera y bueno, ese es mi rabia, mi bronca con toda esta gente por ahí, lo critica Messi y un montón de cosas con las pruebas que él ha dado, que él es más argentino que ninguno, creo yo. Y aparte, ¿cómo te puedo decir? Para mí, no entiendo mucho de fútbol, pero es un ejemplo en todo sentido. En primer lugar como futbolista y después como persona, como padre, como hombre, como padre de familia, como esposo, es un ejemplo. Y siempre se le vive buscando alguna cosa, ¿no? No es la mayoría, pero sí la minoría, que por ahí a esa minoría uno le escucha. Así que bueno, sigamos festejando y ojalá que sigamos ganando. Ojalá que volvamos a salir campeones.
0: Gracias, corazón. Un abrazo, buen mediodía. Con razón tiene ese pensamiento y se basta. Gracias. Ese anti-Messi debe ser el Gato García, que es fanático del gordo Ronaldo. Mami, no leíste mi mensaje. ¿Qué era? ¿Qué manera de No, sí lo leí. Sí, sí. Que estaban escuchando la panadería hoy. Dije, sí, es más, pregunté dónde estaba la panadería, en qué lugar.
3: Existe nada más.
0: Fabi, ¿viste el chichón de Messi? Sí, pobre chito. Aguante Messi y todos los que están en contra de la selección. Vamos a Argentina, carajo, salud. Y por eso, salud, gracias. Ahí tienen que alentar a nuestra selección el ballet de adultos mayores de Palpalán, vestido.

quejido del alma. Salud por eso, saludos. ¿Qué es esto? Ay, mi vida. ¿Están trabajando? ¿Están practicando? ¿Ensayando? Un abrazo para todos. Que tengan un lindo día. Feliz sábado, buen fin de semana. Gracias, Claudita. Gracias, Lore. ¿Cómo andan, chicas? ¿Todo bien? Bonita mañana, ¿verdad?

a las 2 de la tarde juegan Canadá Marruecos. 2 de la tarde, luego a las 18 Paraguay Francia y a ver, ¿qué serán los dos de hoy? Ah, cierto, que había otro, Colombia gana, era 1-0. Pero ya terminó, nos quedaría a las 2 de la tarde, Canadá, Marruecos, para hoy a las 18, Paraguay, Francia. Estos son para mañana. Mañana juegan Brasil, Noruega, México, Inglaterra. ¿Queda uno más? Creo que sí. Ah, mañana también juega Ronaldo. No, el 6, el lunes. Portugal es...

0: Hola, Fabi.
1: ¿Cómo anda, corazón?
0: Recién me prendo a la radio.
1: Sí, buen día. Y justo
0: escucho el comentario de la señora.
1: Ajá.
0: Y yo digo, ¿no? Qué fácil que es buscar la paja en el ojo ajeno y a veces no mirar la viga que uno tiene en el de uno. O sea, hicieron todo lo que pudieron. Yo casi ni vi el partido, ¿no? Pero vi después cómo reconocieron el mérito de los de Cabo Verde. Me parece genial. Todos los chicos, un ejemplo de deporte. Y si hubieran perdido, también lo dieron todos, porque supongamos que ellos son los que están ahí, no nosotros. Si nosotros fuéramos los que estuviéramos ahí, ¿qué tanto aceptaríamos las críticas, no? No sé quién habló o quién no habló de la selección, pero ese es mi pensamiento. Que tengas un buen fin de semana, Fabi.
1: Gracias, Ale.

0: No, este enganchadito de Gaviño está mortal, sí, está muy bonito. Todos los temas están geniales, me encanta. Voy a la pausa comercial y volvemos con un poquito más, dale.
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1: El paso de Jama continúa cerrado. Esto lo vamos anunciando también como parte de la información para el día de hoy. Ahora sí lo vamos actualizando y les cuento, ¿sí? Ahora sí.
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1: El paso de Jama continúa cerrado por nieve en la ruta chilena. El complejo fronterizo Jama permanece inhabilitado debido a la presencia de nieve sobre la ruta 27 Chile, desde el kilómetro 65.5, lo que impide una circulación segura. Personal de vialidad trabaja en el despeje del camino y las autoridades recomiendan consultar el estado del paso antes de emprender el viaje. Janine Alberti es la nueva representante del colegio secundario número 3 de Perico. El colegio secundario número 3 de San José de Perico coronó a Janine Alberti como su representante para la 75ª edición de la Fiesta de los Estudiantes. Además, Darío Lionel Chacón fue elegido como el paje 10 junto al resto de la corte que representará la institución durante esta edición. Detuvieron a un motochorro tras un operativo en barrio Punta Diamante. Efectivos del Grupo Dinámico de Prevención del Delito detuvieron a un hombre acusado de cometer un robo bajo la modalidad motochorro en el barrio Ciudad de Niva. Durante el procedimiento también se secuestraron una motocicleta de 110 cilindradas que habría sido utilizada en el hecho. Aumentaron los controles policiales en las rutas durante las vacaciones de invierno. La policía de Jujuy pondrá en marcha un operativo especial con mayor presencia en las rutas y zonas turísticas durante el receso invernal. También habrá controles vehiculares junto a Salta y Gendarmería Nacional para reforzar la seguridad vial. Salta ya definió el cronograma de las fiestas del milagro. La Catedral de Salta confirmó que la entronización de las Sagradas Imágenes será el 25 de julio, en tanto la tradicional procesión y renovación del Pacto de Fidelidad se realizará el 15 de septiembre como cada año. Tilcara dará inicio a su temporada de invierno el próximo lunes. El lanzamiento se realizará desde las 10 en la Plaza Coronel Álvarez Prado con la recepción de los primeros turistas. Habrá espectáculos musicales, danza, reconocimientos a guías y un espacio destinado a emprendedores turísticos. Descartan nevada en San Salvador para este fin de semana. Aunque el intenso frío, la niebla y los fuertes vientos en la Puna generen expectativa, el pronóstico no prevé nevadas ni lluvias para la capital jujeña. Para el domingo se espera una mínima de 2 grados, una máxima de 14 y cielo entre parcial y mayormente nublado. Gimnasia de Jujuy buscará seguir como líder ante Midland. El Lobo visitará este domingo a Midland por la fecha 19 de la Primera Nacional en el inicio de la segunda rueda del campeonato. El equipo, dirigido por Hernán Pellerano, intentará sumar de visitante para mantenerse en lo más alto de la zona B.
0: En Radio Fiesta, hora
1: 12:49 minutos.
0: Temperatura
1: 6 grados, 2 décimas.
0: Humedad
1: 94%, vientos variables a 3 kilómetros por hora. Se espera una máxima de 18 grados y despejado para esta noche.

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0: compagina un poco esos malos comentarios, así que bueno, que le cambiamos el chip y madre, cachacumbe, Fabi, el tema terre, ya por esto mañana vamos a descansar.
1: Dale, dale,
0: así
1: dale,
0: que
1: dale.
0: Nada, buen fin de semana, Fabi, y el martes vamos a Argentina, vamos a Argentina. Pero, loco. Che, Fabi, Rob no apareció, ¿no? Se me hace que sí, de caravana. La mujer sí está por ahí.
1: De veras, hoy no apareció, tenés razón. A ver. Buen día, Fabi. Lindos temas de folclore. Saludos al Fortín Gaucho Virgen Abra de Punta Corral de Telecara. Soy Mabel, es de Huacalera. Estás invitada al Festival de Pialada, Salta y Jujuy. ¡Ay! ¿Cuándo es esto? El 11 de julio, mirá. Estás invitada para el próximo sábado en Tilcara a almorzar asadito de cordero y tamales. Te tomo la palabra. Ya va a estar de vacaciones, así que...
2: Y eres muy bonita.
1: Que conste que vamos. Voy por el asadito de cordero. Hola, Fabi, necesito desenganchado. Saludo desde Alto Comedero mientras hago las empanadas salteñas bolivianas. Las hago con aceituna. Uy, qué rico. También saludos para mis hermosas hijas, Ámbar y Nayara. Hola, chicas. Gracias.
3: Te quiero, mi amor. Fabi, nos encontramos el 11 de julio en el Deportivo. Ay, no más, paro. Pero nos encontramos porque yo también voy al festival.
1: ¿Vas a ir al festival? ¡Oh, qué lindo! ¿Al festival de Pialada? Está bueno.

tarde, pasó rápido, aún así, 13, 7 minutos, ya terminó la tarea de ustedes, sí, a casa, buen fin de semana, pásenla bonito, descansen. Sí, diviértanse, relájense un poquito también, está bueno, está permitido. Yo endeudado hasta el cuello, pero estamos en octavos, no me importa nada. Buena tarde, lindo sábado fue hoy, desde muy temprano, pero claro. Celebrando todo, tenemos buena cumbia, ¿qué más queremos? ¿Todo bien? Ah, este es más, podríamos arrancar con un asadazo hoy, ¿no? Terrible. Sí, podría ser unas empanaditas de entrada. Si querés un locrito, no, no hay problema también. Puede ser, bienvenido sea. ¿Alguna vez almorzaron choripanes a la mañana, al mediodía? ¿Almorzaron choripanes? ¡Oh, qué rico! Algunos como que dicen, no, ¿cómo vamos a almorzar eso? Hagamos unos choricitos.

0: saludar a Noah Emiliano Guerra por sus 3 añitos de viaje. Qué lindo nombre, Noah.
1: ¿Cuándo estás bailando?
0: Le deseamos que siempre, siempre sea feliz, lleno de alegría, que siga contagiando esa risita bailando, hermosa que tiene, y que siga siendo un loquito feliz, lleno de salud. Lo amamos muchísimo. Esperamos que siga creciendo rodeado de mucho amor. Le mando muchos besos y abrazos de parte de los bisabuelos Tati y José, de los padrinos Facu y Abril, y de la tía abuela Paola. ¿Cómo sufrimos el

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1: Rige una alerta amarilla por vientos fuertes en la zona de La Puna y Quebrada. El Servicio Meteorológico anticipó para este sábado una alerta amarilla por viento sonda en sectores montañosos de Belgrano, Mahuaca, Tilcara y Tumbaya. Se esperan vientos entre 30 y 45 kilómetros por hora con ráfagas que podrían superar los 60, reduciendo así la visibilidad y elevando la temperatura. La Red Pública de Salud de Jujuy ya cuenta con exámenes médicos digitalizados. El Ministerio de Salud informó que los 27 establecimientos de la Red Pública ya permiten acceder de forma digital a estudios como tomografías, resonancias, radiografías, ecografías y mamografías. La medida busca agilizar los diagnósticos, facilitar las consultas médicas y fortalecer la modernización del sistema sanitario provincial. 7 policías federales fueron detenidos por una causa de coimas en el NOA. 7 efectivos de la Policía Federal fueron detenidos en el marco de la denominada Operación Prisma, acusados de cobrar sobornos a organizaciones de tours de compra y también a vallajeros para permitir el traslado de mercadería de contrabando. La investigación se originó tras una denuncia sobre presuntas maniobras irregulares en un puesto de control de Santiago del Estero. Solicitan testigos para esclarecer un siniestro vial en San Salvador. La familia de Diego Gómez, de 24 años, pidió la colaboración de la comunidad para obtener información sobre el siniestro vial en el que resultó gravemente herido. El joven permanece internado en estado crítico en el Hospital Pablo Soria y solicitan que cualquier dato sea aportado a las autoridades. Paso de Jama sigue cerrado por nevadas en el sector chileno. El complejo fronterizo Jama permanece inhabilitado por la presencia de nieve sobre la ruta 27-CH desde el kilómetro 65.5, lo que impide el tránsito seguro de todo tipo de vehículos. Personal de vialidad trabaja en el despeje del camino y las autoridades recomiendan verificar el estado antes de iniciar el viaje. Rescataron a un perro que había caído a un canal de riego en Perico. Efectivos del Grupo de Operaciones Motorizadas rescataron este viernes a un perro que había caído a un canal de riego en Perico. Tras ser puesto a salvo, el animal recibió asistencia de la Guardia Urbana y luego fue atendido por personal de zoonosis de la municipalidad para su control y cuidado. 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
0: 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En Radio Fiesta, hora
1: 13:34 minutos.
0: Temperatura
1: 6 grados 2 décimas.
0: Humedad
1: 94%. Vientos variables a 3 kilómetros por hora. Se espera una máxima de 18 grados. No creo que la alcancemos, pero sí lo despejado para esta noche.

Hola Fabi, así está aquí por aquí el Guille de los Nodales. El tema puede ser de Onda Sabanera. Está todavía. Hay mucha neblina. Eso es en los Nogales.

0: segundo, Adrián, no te me vayas, quédate todavía. Qué bonito que le ha... Tengo que hacer algo ahora con la selección argentina. Prepárate para lo que se viene. 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Excelente, muchísimas gracias.
1: ¡Que la copa se quede en Sudamérica! ¡Hoy no juega un país! ¡Hoy juega un continente!
0: Y hoy me parece que somos todos en Paraguay, más o menos, ¿verdad?
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0: 13:42, dale.
1: ¡Juego es bandera!
0: ¡Oh, 44!
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0: Sigo con un poquito más de Adrián y los dados negros. Y ya seguimos.

0: que está buenísimo. Todos los temas de esta selección están muy buenas, de Adrián y los Dados Negros. La última pausa y nos vamos, dale.
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a saludar a Noah Emiliano Guerra por sus 3 añitos de vida. Le decimos que siempre sea feliz y lleno de alegría, que siga contagiando esa risita hermosa que tiene, que siga siendo ese loquito feliz, lleno de salud. Lo amamos muchísimo, esperamos que siga creciendo rodeado de amor. Le mandamos muchos besos y abrazos de parte de los bisabuelos Tati y José, de parte de los padrinos Facu y Abril y de la tía abuela Paola. Un abrazo gigante, chicos. Gracias. Hasta el lunes. Nos vamos. ¿Qué pasó con la Chuchi que hoy no cantó? Sigue festejando la Chuchi.

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0: Y sigue. Sí, señora, ahí estamos. Señoras y señores, ya le damos la bienvenida acá. Ahí está, estamos con... Bueno, comenzamos hace un ratito nomás, pero acá estamos oficialmente, porque tenía la tanda y no podía largar la tanda, así que oficialmente ya estamos acá en la radio dándole la bienvenida. Sorpresa, ahí estamos, Vamos a adelantar un poquito el horario, vamos a acompañarlos en la tarde-noche de Radio Fiesta. Vamos a estar un rato en la tarde, vamos a estar otro rato en la noche, Así que a prepararse, señores. ¡Arriba! Sí, digo bien, ¿no? Digo bien así, ¿no?
1: Caminando en la noche, estaba un poco sediento y un
0: bar encontré, sí, señor. Ahora sí, me escucho bien, ahora sí, por fin, ahí está, Estaba lejísimo hace rato. Bueno, le damos la bienvenida. ¿Cómo les va? ¿Cómo está? Sábado auténticamente diferente. Vamos a hacer el ranking chiquito, ¿no? Vamos a comenzar a esta hora, hasta las 7, y de ahí de 7 hasta las 9 nos vamos a quedar un rato y le vamos a imprimir el ranking fiestero, ¿eh? Bueno, mi nombre es Sergio Barbagelata, con un equipazo aquí estamos. Le damos la bienvenida. Qué placer estar con todos ustedes, la verdad. Un sábado pasadito de frío, te digo que hay frío por todos lados. Se suspendieron algunos partidos también, Estoy hablando de nada más y nada menos del fútbol de veterano, así que bueno. No, hay que cuidar a los viejitos piola, vamos todavía. Sí, señor, vamos todavía, ahí está. Le damos la bienvenida a todas las firmas comerciales, a toda la gente amiga que está con nosotros acompañándonos desde horas tempranas. Qué bárbaro, ¿qué tengo acá? A ver, uy, Dios, espera.

Si no tienes Bam Bam, ¿te acuerdas de ese tema? Qué lindo tema, la gente de la 21, ¿eh? Vamos a inaugurar, están jugando, está ganando el equipo de Marruecos, no puedo creer, ¿eh? Mira.

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0: Bueno, ayer jugó Argentina y la verdad que sufrimos a más no poder, ¿eh? ¿Qué manera de ¿Por qué tanto sufrimiento? Yo no, la verdad no. Tanto sufrimiento, por Dios, ¿eh? No. Por ahí desistí, digo, no quiero ver. Bueno, ya no, viste, por ahí querés tirar la toalla, pero bueno, hay que apoyar al seleccionado argentino. La verdad que ha jugado realmente muy, pero muy bien. Se han enfrentado a un seleccionado que algunos decían, no, es papita para el hoyo. Hasta yo dije, 2-0, 3-0, y bueno, esos goles que hizo también que no va, nunca más creo que lo hacen, ¿no? Bueno, después te comento algo de la Dirección de Tránsito y Seguridad Vial en la Ruta Nacional 52, kilómetro 185. Había un incidente, pero ya se ha normalizado, me parece. Mientras tanto, acá en la radio...
1: 7.
0: Sombras Mega Mix de Grupo Sombras.

Marruecos le gana a Canadá 1-0, se impone. Luego estaremos viendo nada más y nada menos Francia-Paraguay. Mira vos.

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Vamos, vamos, de vuelta, ahí está, ¿eh? Bueno, estamos todavía con el triunfo de la selección, hablando un poquito. Algo de colgarse tenés, me dicen por acá, ¿eh? Listo, vamos a ver si podemos complacer el pedido, ¿eh? Vamos a ponerle mucho ritmo al día de hoy. 15 horas 52 minutos, mirá vos. Se viene con todo, ¿eh? Nuestro programa está full, ¿eh?

Bueno, ¿cómo estamos? 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Qué bueno que va a estar, buenísimo. Así que ya nos estamos preparando para ir a verlo. Seguramente mucha gente ayer, ¿no? Ahora juega el día martes a las 13, así que va a estar espectacular. Va a estar más tempranito todo, voy con un par de prensa que esto es importante, que me hizo llegar la gente de Dirección de Tránsito y Seguridad Vial conjuntamente con la policía de la provincia de Jujuy. Atención, ya está transitable con máxima precaución. Se había producido, ¿no?, un incidente vial en la ruta nacional 52, kilómetro 185, con motivo de encontrarse con fuertes ráfagas de viento y arena sobre la calzada. Se recomienda a los señores conductores transitar con máxima precaución, luces bajas encendidas, respetando las señales vial y manteniendo la distancia apropiada de frenado. En ese tramo del estado de la ruta está transitable con máxima precaución. Reitero, ruta nacional 56, kilómetro 185. Ya se está, de a poquito se está normalizando, por así decirlo, así que bueno. Esto es Coliarse haciendo este doble vida. Sí, señor, vamos todavía.

voy con los datos del tiempo. Clasificó Marruecos, ¿eh? Decime, por favor. Marruecos golpeó de nuevo ante Canadá y está a un paso de los cuartos. Ah, le ganó nomás. 3-0 el resultado final. Ahí está, ¿eh? Marruecos goleó a Canadá y clasificó al cuarto de final del Mundial. Marruecos 3, Canadá 0, ¿eh? Marruecos le ganó 3-0 a Canadá en el primer partido de los octavos de final de la Copa y consiguió el boleto a la siguiente instancia. Lo que se viene ahora, qué partido para sufrir para los paraguayos, ¿no? Se viene nada más y nada menos Francia-Paraguay. Sí, señor, vamos a estar hoy son dos partidos nada más. A partir de horas 18, entonces, se viene nada más y nada menos que Paraguay-Francia o Francia-Paraguay, 18:06 de la tarde, estaremos pendientes. Mañana hay dos partidos.

0: juega en Brasil, Noruega, a las 17, ¿cómo no ganás Noruega? Y a las 21, México con Inglaterra, ¿cómo no ganás Inglaterra? No me gusta ninguno de los dos, pero bueno, prefiero que se vayan los mexicanos. Bien, estamos de vuelta, voy con los datos del tiempo, gentileza de la gente del Servicio Meteorológico Nacional a esta hora de la tarde, dale.
1: En Radio Fiesta, hora
0: 16:07 minutos.
1: Temperatura
0: 7 grados.
1: Humedad.
0: La humedad del 88%. Ahí levantó un poco ya, ¿eh? Ahí levantó un poco. 8 grados está haciendo, ¿eh? La humedad del 88%. Los vientos del sector noreste a 4 kilómetros la hora. El cielo está cubierto con neblina. Visibilidad 8 kilómetros. Presión atmosférica 912.2 hectopascales. El pronóstico parcialmente nublado para lo que resta de la tarde. Parcialmente nublado hacia la noche y para mañana domingo. Mejorando. Temperatura en ascenso. La máxima 16-17 grados. Mayormente nublado en la mañana. Parcialmente nublado en la tarde. Parcialmente nublado en la noche. Para el lunes también la máxima va a estar en los 14-15 grados. Parcialmente nublado en la mañana, tarde y noche. Levantó un poquito, te digo, la temperatura en la ciudad capital, ¿eh? Ahí está, 8 grados.

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0: Los Ángeles Azules, dice por acá, con Santa Fe Clan y Katsutai, ¿no? Tú y tú.
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0: Con todo, con todo. Cuando siento el pum de mí. Marruecos goleó 3-0 a Canadá y avanzó al octavo del Mundial. Ahora espera, ¿no? Lo que viene a partir de las 18, que es Paraguay-Francia. Desgraciadamente, Jujuy, voy con otra información. Desgraciadamente, Jujuy continúa bajo alerta por frío extremo y rige una advertencia por vientos en la Puna y la Quebrada. Cortaron la luz ahí en la Quebrada y Puna, me decían, ¿no? Desgraciadamente, Jujuy mantiene hoy sábado condiciones meteorológicas adversas. Pensé que ya íbamos a estar mejor. Con una alerta de temperatura extrema por frío vigente en gran parte del territorio provincial y una alerta amarilla por viento que afecta a los sectores de la Puna y Quebrada, según la gente del Servicio Meteorológico Nacional. Las bajas temperaturas continúan siendo uno de los principales factores de riesgo, especialmente para los grupos más vulnerables, mientras que en las zonas cordilleras se esperan ráfagas que podrían reducir la visibilidad y complicar la circulación. El mapa de temperaturas extremas difundido por la gente del Servicio Meteorológico mantiene gran parte de Jujuy bajo alerta por frío en el marco de una ola de baja temperatura que afecta a distintas regiones del país. Ante este escenario, autoridades recomiendan abrigarse adecuadamente, evitar la exposición prolongada al frío, mantener correcta calefacción en el hogar y prestar especial atención a las personas más vulnerables. Vos sabés que, además de frío extremo, emitió una alerta amarilla por vientos para distintos sectores de la provincia. En este caso, la advertencia alcanza Puna de Cochinoca, Humahuaca, Rinconada, Santa Catalina, Tilcara, Tumbayllavi, donde se prevé la presencia de viento e inestabilidad variada durante la jornada de hoy sábado. Esto va a continuar, señores. Se viene, esperamos un nuevo informe de la gente del Servicio Meteorológico Nacional. Esperamos que levante ahí. El domingo va a levantar un poco, el lunes también. Y a partir del martes comenzará un aumento más marcado de las temperaturas. Domingo y lunes vamos a tener que ser precavidos, va a haber un poquito más de temperatura, pero a partir del martes ya se eleva en forma, digamos, normal, ¿no? Porque en realidad hace muchísimo frío, está haciendo para este... Más allá de que es época de invierno, obviamente. 16 horas 25 minutos. No me puedes pasar ese té. ¿Hace cuánto que no lo escuchabas? Por Dios, los Bere Bere, la vaca blanca, ¿te acordás? Me ponen leña para el carbón, los continental y estamos hechos, dale.

0: con Calamaro, ¿eh? Ahí está, estoy viendo nada más y nada menos. Marruecos, los goles de Marruecos estaba viendo, ahí está. 3-0 le ganó, sacó a Canadá, uno de los anfitriones, junto a México y Estados Unidos, ¿no? En este caso ya se viene en algunos instantes, vamos a estar, bueno, una hora, falta más de una hora todavía. Se viene Francia-Paraguay, señores.
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0: Y nuevamente. Para todos. Licencia de conducir en Jujuy. ¿Cuánto cuesta desde julio del 2026? A ver, vamos a entrar por acá. La MUNI informó que desde el 1 de julio rige nuevos importes para tramitar licencia nacional de conducir en San Salvador. La actualización alcanza las categorías moto, B1, B2 y profesional. Además del duplicado, los precios dependen del tipo de licencia y el periodo de validez elegido, en este caso, ¿no? Los nuevos precios de la licencia de conducir, los montos vigentes para cada categoría son los siguientes. Clase moto, un año 27.900, dos años 32.250, tres años 38.100, cuatro años 43.650 y cinco años 52.500. Clase B1, un año 27.900, dos años 38.100, tres años 48.600, cuatro años 58.355 y cinco años 68.400 pesos. Clase B2, un año 32.850, dos años 45.900, tres años 50.700, cuatro años 72.300 y cinco años 85.500. El trámite para obtener un duplicado tiene un valor de licencia, estamos hablando de 11.700 pesos. Las personas que necesiten obtener por primera vez o renovar la licencia nacional de conducir deben pedir turno previamente por internet. La solicitud se realiza mediante el sistema oficial de turnos de la municipalidad. Ahí está, ¿no? Turnos San Salvador de turnos.sansalvadordejujuy.gov.ar. Solicitud licencia. Ahí, para comenzar el trámite, el solicitante deberá contar con el documento nacional de identidad. En caso de realizar la renovación, también deberá presentar la licencia vigente. Muy bien, completísima la información, ¿eh? Qué lindo tema este. Se junta a la gente de Cunampacha con Chijra para hacer. Por fin llegó el viernes. Sería, por fin pasó el viernes, sería, ¿eh?

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Mueve la cintura, mueve la cintura. Estamos sobre una nueva hora, así que voy con los datos del tiempo. Hola, Sergio, trabajando en la Feria Grande. Queremos escuchar la Rosita, se roba marido, igual Elisa de César, lo segunda. Patricia, el nuevo de Agostini. ¿Cuál es lo nuevo de Agostini? A ver, me refresca la memoria porque saco ahí. César, lo sultán era... No me acuerdo el tema. Sí, ya me voy a acordar. Bueno, ya me... No, me voy a acordar, obviamente. Ya más o menos ya los tengo... Oh, complacer despacito, ¿sí? Como dice Fonsi, despacito. Ahí vamos a estar. Pero antes, actualizamos nada más y nada menos los datos del tiempo.

0: Gentileza de la gente del Servicio Meteorológico Nacional.
1: En Radio Fiesta, hora
0: 17:03 minutos.
1: Temperatura
0: 8 grados 3 décimas.
1: Humedad
0: 86%, como en el Mundial 86, claro. Dirección, el viento de direcciones variables 4 kilómetros la hora. Hoy estoy mundialista, te digo. El cielo está cubierto con neblina, visibilidad 8 kilómetros, 8. Presión atmosférica 912.5 hectopascales. El pronóstico parcialmente nublado. Para la noche, parcialmente nublado. Para mañana domingo, ascenso de la temperatura, la máxima 16-17 grados, 16, Parcialmente nublado en la mañana, parcialmente nublado en la tarde, parcialmente nublado hacia la noche y para el lunes también. La máxima va a estar en los 14-15 grados, ¿no? Parcialmente nublado tanto en la mañana, en la tarde como en la noche. 8 grados, 3 décimas, reitero, la temperatura actual.
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0: 17:04, ya 17 horas 4 minutos. Seguimos regalándote buena música. Estamos para complacer los pedidos, Hay pedidos. Vamos a complacer acá está a mi amiga Rosa, Rosa en la feria, que está en la feria grande ahí, ¿no? Un saludo grande para la gente que está laburando a full, qué lindo. Ojalá que les vaya muy bien, que vendan mucho, Porque venden baratito. ¿Por qué van a vender mucho? Porque siempre venden baratito, Linda ahí la feria, baratito, Esta es mi amiga Rosa, que le gusta el arroba, maridos.

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1: Compa Peso, hay algo que le quiero decir a esa morra que está ahí.

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1: ¿Estás caliente?

0: abajo. Todas las huechas para abajo. Ahí está, ¿eh? ¡Qué buena onda! ¡Vamos todavía! Estoy preparando nada más y nada menos los datos del tiempo. Ahí está.
1: La música
0: a las locales tenemos. Sí, cierto, cierto.

0: Voy con las noticias locales, dale. Sí, señor, vamos todavía.
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0: Licencia de conducir de Jujuy. La municipalidad informó que desde el 1 de julio rigen nuevos importes para tramitar licencia de conducir en San Salvador. La actualización alcanza las categorías moto, B1, B2 y profesional. Además del duplicado, los precios dependen del tipo de licencia y del periodo de validez. Jujuy continúa bajo alerta por frío extremo. Jujuy mantiene este sábado condiciones meteorológicas adversas con una alerta por temperatura extrema por frío vigente en gran parte del territorio provincial y una alerta amarilla por viento que afecta a los sectores de La Puna y La Quebrada. Sigue la vacunación gratuita para adultos mayores y personas de riesgo. El CEPAN mantiene la campaña de vacunación gratuita para mayores de 65 y personas con enfermedades crónicas. La atención es sin turno previo de lunes a viernes de 12 a 20 horas y los sábados de 8 a 14 en la sede de Alvear 1152. Marruecos goleó 3-0 a Canadá y es el primero en clasificar a cuartos de final. La selección de Marruecos goleó a Canadá hoy, sábado, por 3-0 en Houston y consiguió la clasificación a los cuartos del Mundial. Espera por el ganador entre Francia y Paraguay, que jugarán a horas 18. En minutos seguimos con más información.
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0: Qué buen tema, ¿eh? Acá están los chicos de Media Naranja haciendo...

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0: lindo, qué buen tema. Ahí está Uriel Lozano, Hasta Allá en el Cielo y Bye Bye.
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0: Buenos temas, buena música, ¿eh?
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0: Sí, vamos todavía. ¡No! ¡Qué buen tema! ¡Chica del baile! Cerraron el paso de Jama por acumulación de nieve. El paso de Jama permanece cerrado por todo tipo de vehículos debido a la acumulación de nieve sobre la ruta en territorio chileno, sobre la ruta 27 Chile. Las autoridades informaron que las tareas de despeje continúan, aunque por el momento no están dadas las condiciones de habilitar nuevamente el tránsito entre Argentina y Chile, ¿no? La medida afecta tanto a vehículos particulares como a transporte de carga y pasajeros que tenían previsto cruzar la frontera. Según informaron, personal de vialidad trabaja sobre dicha ruta para remover la nieve acumulada y garantizar las condiciones seguras para circulación. Sin embargo, las intensas condiciones invernales que afectan a la zona cordillera impiden por ahora reabrir el paso internacional. Hasta tanto se anuncie la reapertura, el paso internacional Java permanecerá inhabilitado para todo tipo de vehículos. Bueno, ahí se viene partidos, ¿no? Ya estamos en algunos instantes nada más con Francia, Paraguay, Paraguay, Francia, Francia. ¿Cómo me gustaría que va por la épica, pero me gustaría que gane, che, que Paraguay que haga fuerza, ¿no? Bandidos haciendo Manos de Tijera.
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0: Qué bonitos temas, qué buenos temas. Ahí está, 18 horas 22 minutos. Pues, Flor Álvarez de La Planta, Me Tocó Perder.
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0: Ya le canta, ya está mi amiga, mi queridísima amiga Mari. ¿Cómo está la amiga Mari? Le mando un beso grande, como siempre. Y ya estamos saludando, mandar saludo a Miriam Paula Peñalba. Hoy Miriam Paula está cumpliendo un añito más de vida. Así que toda la felicidad del mundo desde acá, desde la Radio Fiesta. Podés mandarle saludo a Miriam Paula Peñalba. Hoy cumple años. Un añito más de vida, que siempre pase de mil maneras. De parte de Omar, el tío, la Mari y Don Perfecto, que cumpla muchos, pero muchos.

0: saludo muy especial, de parte de Omar, el tío, la Mari y Don Perfecto, que cumpla muchos años más. ¿Qué tema era? ¿No? ¿Qué tema era? No me pusieron el temita para nuestra queridísima amiga que cumple años,
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0: Vamos a saludar con algo de...
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0: Los de Fuego.
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0: Dale, dale, dale, ponelo, dale, dale, dale.

0: El grupo Enlace. Perdóname, voy con las locales, dale, ya estamos de vuelta.
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0: Licencia de conducir en Jujuy. La municipalidad informó que desde el 1 de julio rige el nuevo importe para tramitar la licencia nacional de conducir en San Salvador. La actualización alcanza las categorías moto, B1, B2 y profesional. Además del duplicado, los precios dependen del tipo de licencia y del periodo de validez elegido. Jujuy continúa bajo alerta por frío extremo. Jujuy mantiene este sábado condiciones meteorológicas adversas, con una alerta por temperaturas extremas por frío vigente en gran parte del territorio provincial y una alerta amarilla por viento que afecta a los sectores de La Puna y La Quebrada.

0: Sigue la vacunación gratuita para adultos y mayores y personas de riesgo. El CEPAN mantiene la campaña de vacunación gratuita para mayores de 65 años y personas con enfermedades crónicas. La atención es sin turno previo de lunes a viernes de 12 a 20 horas y los sábados de 8 a 14 horas en su sede de Alvear 1152. México buscará dar un batacazo como local frente a Inglaterra para pasar a cuartos. México e Inglaterra jugarán mañana domingo desde las 21 en el Estadio Ciudad de México por los octavos de final del Mundial. El Tri, invicto y sin recibir goles hasta el momento, buscará jugar los cuartos luego de 40 años de ausencia, pero por eso deberá imponerse frente a los Tres Leones. En minutos, seguimos con más información.
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0: Desacatados haciendo tal para cual.

0: Bueno, hagamos fuerza por Paraguay, ¿eh? Exactamente, aguante Paraguay. ¿Qué más tengo? A ver, decime.
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0: 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Sí, señor, porque se viene con todo. 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Vamos, todavía, sí señora, y me encantó. Tengo pausa, me voy rapidísimo con... Amor, amor infiel, la barra.

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0: Tranquilo, tranquilo, que ahí estamos, tranquilo, 18:53, sí señor, con todo. Qué bueno, qué bueno, que sigue empatado, final del primer tiempo, no, ahí está, yo pensé que ya me quiero ir, ojalá, sería del segundo tiempo, sabés que 0-0 hasta el momento, vendría espectacular, Tan asustado lo... No pueden, bueno, va. 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
0: Grupo Bandidos haciendo este amor, Bandidos.

0: cándidos.
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0: Le mando un besito grande a la tía Marta, atrasado mi saludo, pero quería hacer feliz día del locutor, Sergio, y gracias infinitas por la compañía diaria, ¿eh? No, por favor, muchas veces nos acompaña, entretiene y alegra mucho. Dios bendiga la entrega diaria de optimismo y buena onda. Seguimos alentando a Paraguay, obviamente. Tía Marta, te mando un beso grande. Y bueno, para toda la familia Vilca ahí, a todas las chicas, mandarles un beso grande, inmenso como una casa, ¿eh? Nosotros estamos ya...
3: 1.7.
0: Sí, nosotros estamos emigrando porque finalizamos del programa de la tarde y comenzamos nuestro ranking fiestero. Lo vamos a hacer rapidito, así que prepárate, porque se viene el ranking hasta las 9 de la noche que nos quedamos. ¿Cuánto laburamos, che? ¿Por qué laburamos tanto? No sabemos por qué laburamos tanto. Dice, buenas tardes, siempre te escuchamos de Sabores. Dice, te escuchamos de Sabores. Un saludo para la compañera Dana. Y si nos podés complacer con el tema Con ese hombre. ¡Ah, la flauta! Ahí está Anelay, creo que hace Con ese hombre. Hay una versión que tengo por acá. Saludos para la compañera Dana, entonces, están a full. Bien, me alegra, me alegra. Con ese hombre, con ese nos vamos a despedir y ya se viene nuestro ranking fiestero. Nos quedamos un rato largo todavía, ¿eh? Ah, pero nosotros estamos cama adentro acá, imagínate. Qué lindo, qué lindo, qué lindo.

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2: Ole, ole.
3: Cervecita,
2: 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Ahí está, por ese hombre, ahí está, ¿eh? Bueno, vamos a nuestro ranking. Si nos despedimos con este, dale. Ya volvemos.
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0: Vamos, vamos, vamos. Ahora sí vamos a comenzar nuestro ranking fiestero. Sí, señor, vamos todavía. Le damos la bienvenida, como todos los sábados a esta hora. Arrancamos, ¿no? Vamos a ir en un par de horas, vamos a tener, así que vamos a ir lo más rapidito posible porque quiero complacer ahí a todos. Son los 40 principales en orden decreciente, les recuerdo, hasta llegar al puesto de privilegio, entradita a las 9 de la noche. Hoy vamos a adelantar el horario, así que van a ser hasta las 9 de la noche nomás, ¿eh? Son los 40 principales, los más votados de la semana, están acá. Rapidito vamos a ir, ¿eh? Vamos a ir echando 80 porque si no, no vamos a llegar. Bueno, mi templo. Acá estamos, mi nombre es Sergio Barbagelata con un equipazo. Ya estamos listos, previstos, ya vamos a comenzar entonces. Mientras se viene Francia, ¿no? Ahí se está preparando Francia con todo. Se viene Francia-Paraguay. Es otro de los partidos que realmente no queda ahí. Que me gustaría que gane, ¿no? Que gane, que gane, sí señor, que gane el equipo de Paraguay. Acá está el ranking fiestero con
1: puesto número 40.
0: Puesto número 40 para Qué Locura, Los Herrera, haciendo este éxito, Carita Triste.

0: Tengo pausa, me voy con un nuevo puesto del ranking.
1: Puesto número 39.
0: Acá está la banda de Conejo envuelto en llamas. Aquí está el puesto número 39, vamos.

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0: Bueno, ahí está. Se viene nada más y nada menos un nuevo puesto. Ya estamos, señoras y señores, presentamos al puesto número...
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2: Puesto número 37.
0: Aquí está el puesto 37 para Callejero Fino. Te invito a bailar.

0: Callejero Fino, canciones de amor. Me encanta Callejero Fino, ¿eh?
1: Escuchá.
0: No, tranquilo.
2: 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Acordate, ya va a ver.
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0: Se viene un nuevo puesto, señoras y señores, aquí estamos.
1: Puesto número 36.
0: Acá está el puesto 36, Eco 18 quilates, Paper, me olvidé de ti.
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0: quilate.
1: Sí, ahí está, de gente de 18 quilate haciendo de las suyas, ¿eh?
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1: Bueno, acá estamos, vamos con un nuevo puesto.
3: Puesto número 35.
1: Aquí está el puesto número 35 de nuestro ranking haciendo la cita explosión cumbiera con el

0: Se va, ¿eh? La cita era el título del tema musical.
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0: 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Bueno, vamos a ir con más ranking fiestero. Ya se viene lo tuyo, Silvita, ¿eh? Ahora.
1: Puesto número 34.
0: Views, enamorarse, ¿para qué? Aquí está el puesto número 34.

0: Estamos, sí, casi las 7:30 de la tarde. Vamos a ir con todo, ¿eh? Bueno, acá para mi queridísima amiga Silvita le mando un beso, como siempre. Ahí está, ¿eh? Te regalo amores. Este es el puesto número...
1: Puesto número 33.
0: Sí, que estabas esperando. Te regalo amores. Bien, Lucas. Flor Álvarez es... Ah, no, ya se viene el tuyo, ya se viene el tuyo. Falta todavía.

0: Otra vez, choreo en el Mundial, por Dios, choreo en el Mundial, le dieron un penal a Francia, por Dios, qué penal que le dieron. Te regalo amores, Ian Luca, ahí está Flor Álvarez,
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0: Sí, se tiró, tenés razón, Alfaro, Hay choreo en el Mundial, cómo ayudan, por Dios. Bueno, me quedo con más ranking fiestero, dale.
1: Puesto número 32.
0: La sonora imbatible, La Ladrona. Hablando de choreo, ahí está, el ladrón, el referí, por Dios.

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0: señoras y señores, gol de Francia, la única manera ahí de penal con Ayudín. Bueno, me parece que con ese gana. Ahora, 19 horas 35 minutos para mi amiga Silvita, que está esperando desde hace qué hora esto, ¿eh? Aquí está el puesto número...
1: Puesto número 31.
0: Y es Max Carralira, quien te quiere como yo. Acá está para mi amiga Silvia, ¿eh?
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0: Bueno, ahí está, pasaba el túnel y la fuerza del engaño. Sí, ahora venimos con más. Dale, dale, dale, dale, que Radio no tenemos Fiesta. Tiempito, dale. Gracias, gracias a todos los saludos ahí, tratamos de acompañar. Esto es el Ranking Fiestero con el puesto número...
1: Número 29.
0: Acá está, 29 para Corazón Serrano, te vas y no volverás.

0: Te vas y no volverás. Ahí está la gente de Corazón Serrano.
1: Comunicante con
0: Tengo pausa, dale.
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0: Sí, señor, vamos todavía. Nos vamos a quedar con uno más de nuestro ranking. Acá estamos.
1: Puesto número 28.
0: Paper Poseidón para el puesto número 28. Dale, ya volvemos.

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0: Y se va, se va, se va, se va. Dale. Radio
1: Fiesta. Una mano arriba, Luna Park, dale. Dice.
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0: Volvemos con más ranking fiestero, dale.
3: Puesto número 26.
0: Puesto 26 para Adrián y los Dados Negros. ¿Cuánto voy a sufrir, Adrián y los Dados Negros? ¡Somos!

0: Gracias, gracias. Se va Adrián. Adrián y los dados negros se va, ¿no? Sí, sí, sí, sí, sí.
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0: Lo clásico nunca. Bien, bien, bien. Ranking fiestero con ese hombre. Por ese hombre lo vamos a pasar de nuevo, mira.
1: Número 25.
0: Acá está el puesto 25 con Anneley, Max Speedball.

0: oportunidad.
1: Y vamos todavía por ese hombre. Ahí se va, se va, se va, se va, se va, se va.
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1: Hay mundial y no puede Paraguay, últimos minutos ya, ahí está, ojalá, ojalá, ojalá, ojalá. Ranking fiestero con el puesto número...
2: Puesto número 24.
1: De la planta, explosión cumbiera, Hotel California.

0: Sí. Ahí está, se va Hotel California, señores.
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0: Ya está el mundo K-pop, ¿no? 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Ranking fiestero con Cristian Herrera.
2: 23.
0: Acá está Cristian Herrera. Sí, señor, dándole con todo y cómo te extraño.

0: corazón. Se va, se va, se va.
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0: Sí, y nosotros estamos con más ranking fiestero. Volvemos, volvemos de la mano de uno nuevo. Dale, dale.

0: Ahí está con los amigos de Lauta, ¿no? Este es el puesto número...
1: Puesto número 22.
0: Puñaladas, Lauta y amigos artistas.
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0: camino hacia la mitad ya, ¿no? Vamos camino hacia la mitad con uno más, dale.
1: Punto 7.
0: Sí, vamos con uno más, ahora sí, nos vamos a la mitad. Sí, señor, puesto número...
1: Número 21.
0: Acá está el puesto número 21 con Marama de la planta Valen Varga, enemigos.

0: Tienes de enemigo. Ahí está. Llegamos a la mitad de nuestro ranking.
1: ¿Qué pasa en el mundial?
0: Justo, ¿no?
1: Está aquí. 91.5.
0: Bueno, vamos a omitir ahí el cosa. Y vamos a ir en busca de la otra mitad, señores. Ahora sí. Ya comenzamos entonces con los otros, los mejores.
1: Puesto número 20.
0: Los Herrera, Te quise olvidar y esa te dejó. Dale.
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0: Pasó.

0: Bueno, final para el sueño paraguayo. La verdad que hizo fuerza, pero bueno. Penal ahí que no lo vimos,
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0: Ay, ayudín para todos, Me quedo con más ranking fiestero, no quiero hablar.
1: Número 19.
0: ¡Qué personaje! ¡Debió ser así! ¡Sí, señor!

0: Bueno, ahí estamos, sí señor, volvemos.
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0: Flaca, vos sos hermosa. Te mereces todo.
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0: No, que venga con todo.
2: 1.5.
0: Bueno, me voy a ir con uno más de nuestro ranking fiestero, dale, que si no nos llegamos. Se viene nada más y nada menos que el puesto número...
2: Puesto número 18.
0: Acá está Nico Baldi, chofer, el lobo. Típica Argentina, zum, zum, zum.

0: vamos todavía. Nico Baldi, con nada más y nada menos ese excelente título, ¿eh?
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0: Voy con uno más, me voy en busca de más ranking fiestero.
1: Número 17.
0: Qué locura, Forfum, cicatrices, dale.

0: Bueno, ahí estamos. ¡Qué locura, sí, señor!
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0: La, qué locura es, ¿no? Qué locura a full. Como siempre, como es costumbre acá en la radio. Vamos a ir a la pausa. Sí, señor, tengo pausa. Y vamos a ir con un nuevo puesto de nuestro ranking. Dale, ya tenemos al número...
1: Puesto número 16.
0: Desacatado, no se ve por chingón. Dale, aquí está el puesto número 16 de nuestro ranking fiestero.

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Sí, señor, se va nomás. Changuito Yuteño canta, corazón. Voy a ir con más ranking fiestero acá, ¿eh? Sí, señor, vamos todavía.

0: Pero antes, ya estamos con el FanFest que se viene, ¿no? Sí, vení con todo, que va a estar muy, pero muy bueno, ¿eh? Vamos a estar alentando ahí al seleccionado argentino, como siempre, ¿eh? Que se viene con todo. 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Ranking fiestero con el puesto número...
1: Puesto número 14.
0: Desacatado Gaspar Gijena, chica hippie.

0: Bueno, estamos de vuelta. Sí, señor, vamos con todo. Dale, dale, dale, dale.
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0: Bueno, se viene otro de los de nuestro ranking fiestero acá en la radio.
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0: Sí. El número de la galleta, pero suerte, suerte de estar ahí para otros, ¿no? Aquí presentamos, obviamente, el puesto número
2: 13.
0: Cumbia Rocha, subime a la previa.

0: La diabólica.
1: Vamos con música entonces, sí señor. Ole,
2: ole. La pasión mundialista.
1: Bueno, llego, me parece.
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1: Quiero verte Creo que llego, muy bien. Vamos a ir con más ranking fiestero ahí, como siempre, Exactamente. Estamos debiendo, así que uno más y nos jodemos más.
2: Puesto número 12.
1: Aquí está el puesto número 12. BM, Max Carrá, de Peapa. Se vienen los mejores.

0: Si va,
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0: 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Vamos a ir con los 10 mejores, ¿no? Ya nos queda poquito, ahí está. Voy con uno más y se vienen los 10 mejores.
1: Puesto número 11.
0: Vuelve Ángeles Azules, Ricky Martin. Ahí está Tini también metida, mira vos.

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1: Los 10 mejores cuando tenemos ya... ¡Sí! Vamos a ir con los 10 mejores. Acá estamos. Listo. Vamos a comenzar y lo hacemos, obviamente, con el puesto número...
0: Puesto número 10.
1: Aquí está De La Planta. Muero por ti, con Cando Domínguez, haciendo de las suyas.
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0: Se va, ¿eh? Sí, se fue nomás.
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0: Vamos a quedarnos por acá entonces, con uno más. Seguimos descendiendo, dale.
1: Puesto número 9.
0: Puesto número 9 para... Te la planta, no me enseñaste.

0: A ver.
1: Voy con más ranking fiestero. Seguimos desafiando acá por este lado. Sí, en la parte final ya, ¿no? Bien, ya tenemos más por acá. Vamos a tener más. Dame el ranking que se viene el puesto número...
2: Puesto número 8.
1: ¡Qué locura! Quédate y soy Favela.
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0: Vuelvo con más ranking fiestero, dale.
1: Puesto número 7.
0: Acá está el puesto número 7 para nuestro ranking con... La Tecla Mena, argentino. La Tecla Mena.

0: Se va, gracias. No, porque salí ahí, sí, estábamos ahí con la publicidad ya, así que me voy a la publi con el puesto número...
1: Puesto número 5.
0: Puesto número 5 para BM Rey APB. ¡Vuelve!
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6: Se viene con todo, señoras y señores, ranking fiestero con el puesto número
7: 4.
6: Acá está el puesto número 4 con Simón Aguirre, Corazón sin cara.
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1: Bueno, ahí está. 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Así que sobre todo los chicos, las chicas que se van a divertir un montón. Sí, señor, vamos todavía. Se vienen los tres mejores. Aquí están, subió al podio. Medalla de bronce para el puesto número...
0: Puesto número...

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1: Qué lindo, qué buen tema, ¿eh? Está en el puesto número 3 ya, ¿no? ¡Ay, ascendió con todo, dale!
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1: Ahí está, mirá que nos vamos ya, ¿eh?
2: 7.
1: Señoras y señores, sube al podio fiestero. Lo vamos a presentar porque se viene medalla de plata. Casi, casi llega a lo más alto del podio, pero se queda un pasito. Aquí está el puesto número...
2: Puesto número 2.
1: De la planta Mix Cumbia Base 1 con Junior...

0: Se va, el mix cumbia base. Ahí está, de la planta mix cumbia base con Junior. ¿Cuánto te amo? Te llamé. Y ahora sí se viene, señoras y señores, medalla de oro. Vamos a ver quién se lleva, ¿no? ¿Quién se lleva el puesto, el más votado de la semana? El tema más votado de la semana, ahí está. Nosotros nos estaremos encontrando el día lunes, ¿no? Estaremos el día lunes a partir de las 17 horas. Vamos a estar, creo que se va Fabiana de vacaciones, así que nosotros vamos a estar tempranito. Vamos a estar haciéndole compañía. Mi nombre es Sergio Barbajela, tengo un equipazo, estuvimos laburando para todos ustedes. Y, bueno, nos retiramos. No, pues vinimos temprano, nos tengo que ir temprano. Che, aparte hace frío, vamos a la casita. Lo voy a dejar como siempre hago con muy buena música. Después del ranking se vienen unos temas espectaculares, Todo, sin reproche, sin nada. Ahí está, pura música. Así que sigan con la 91.7 de Radio Fiesta. Nosotros nos estaremos reencontrando el día lunes, 5 de la tarde vamos a estar acá. Pero antes, nos despedimos con el más votado de la semana, medalla de oro. Este es el tema que ha apostado esta semana. Llega al puesto de privilegio. Aquí está el puesto número...
1: Puesto número 1.
0: Y sí, desacatado Simón Aguirre cuando no era cantante. Hasta lunes, buen fin de semana o lo que resta del...